0: Hola, hola, ¿qué tal? Buenos días, bienvenidos a la hora de JC. Un saludo de Juan Carlos. Bienvenidos a este programa que puedes escuchar todos los martes y domingos de 10 a 11 de la mañana. Hemos comenzado con la música de Nati Peluso, A Caballo. Es el tema que abre el EP de la salsa de Nati Peluso, titulado Malportada, lanzado en el 2025, el día 17 de octubre. Bienvenidos a la hora de JC. Ya sabes que es un programa que puedes escuchar, como te digo, todos los martes de 2 a 3 de la tarde y domingos de 10 a 11 de la mañana. Nos puedes llamar al teléfono 673-83-263-0 y puedes también mandar tu mensaje de voz. Nos puedes escuchar a través de streaming o a través de la 107.7 si estás cerquita de aquí. Y te puedes descargar también la aplicación en el móvil de nuestra emisora, rebotefm.com. Seguimos con la música española de Leiva, Gigante. Bienvenidos a la hora de JC.
1: Extraños.

Es una delicia de canción. La música de esta mujer, de esta catalana, Sauvignon Blanc, es una canción que va de menos a más. Es una verdadera joyita, joyita la que tenemos aquí con esta catalana. La verdad es que nos gusta mucho. Seguimos, seguimos con más música aquí en Rebote FM, la 107.7. Ya sabes que somos tu radio. Ellos son Justin y Tame Impala. Never Ender.

canción que sonó en el intermedio de la Super Bowl. Canción y canciones de este hombre, Bad Bunny. Con un mensaje, bueno, pues que lo dijo alto y claro a un presidente de Estados Unidos, Donald Trump. Que todos somos personas. Sí, señor. Desde aquí, desde Rebote FM, animamos a este hombre a que dé su mensaje claro. Bad Bunny, baile inolvidable, sonando aquí en Rebote FM. Como también ha sonado muchas veces esta canción, que también han dedicado a este gran presidente del país de las barras y estrellas, Rata de Dos Patas. Con nosotros, Paquita la del Barrio.

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Qué preciosa canción, la música de David Bisbal y Alejandro Fernández, Abriré la puerta. Bonita, bonita. Bueno, seguimos acercándonos al final del programa, la hora de JC. Seguimos con la música de Dani Fernández, Me has

Bueno, yo ya me despido de todos vosotros. Nos vemos aquí en Rebote FM a la misma hora, como siempre, en la 107.7. Un saludo de Juan Carlos. Adiós.

dedicado a todas las mujeres bellas de la vida que viven nuestras historias.

matrimonio. Para recordar y valorar cuando era soltero. Sirve para que el gobierno cobre por formalizar algo que después también cobrará por finiquitar. Para cumplir con los mandatos sociales, para protegerte legalmente. Pero pónganse a pensar, ¿para qué es el matrimonio? Yo diría que solamente es un tema.

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Hola, muy buenas orejitas y bienvenidos a una nueva edición de Correcaminos 3.0. Ya sabes que a través de este punto del dial tienes una cita con este programa radiofónico que no deberías perderte. Dos horitas de música y entretenimiento hecho a tu medida. Y bueno, si quieres ponerte en contacto con el Correcaminos, ya lo sabes, muy fácil, muy sencillo, a través de las redes sociales, Correcaminos 3.0, Facebook, Twitter e Instagram. Y vamos a ver, si hay algo importante en la casa de cada uno, es el papel de váter, ¿no? Casi nadie lo tiene en cuenta, el pobre. Está siempre entre los últimos de la lista de la compra. Casi no se habla de él, es poco menos como un tema tabú. Pero está ahí, y es tan indispensable para la supervivencia de la casa como la nevera o la pasta de dientes. Sí, porque al final, el papel del váter es como un grito de película de terror, ¿no? De se acabó la vida, ¿no? Joder, y ahora cómo me limpio el culo, ¿no? Y es importante no equivocarse de elección. Las cortinas, al fin y al cabo, no tienen la culpa de nada. Sí, porque un día te quedas sin papel y a alguien se le ocurre limpiarse el culo a las cortinas, ¿no? Es que las tengo a claro, ¿no? Porque si tienen mampara, yo ya me estoy imaginando a ese hombre pegando su culo pegado a la puertecita de plástico con gestos sexys, ¿no? Que solo le falta la música aquella de 9 semanas y media, ¿no? El You Can Leave Johano, ¿no? Como para dejarse el pestillo del lavado por echar, ¿no? Que entra tu pareja y menudo se puede liar. Igual que si se limpia las cortinas, claro. A ver qué excusa pones. Que tú podrías decirle, no, es que estos pájaros empiezan cagándose en el coche y van cogiendo confianza y ya le ven que se acaban colando por la ventana y limpiándose el culo con las cortinas. Y por esto y porque todos queremos mantener nuestro culito limpio, el papel de váter es un factor importante a tener en cuenta en toda casa que se precie. Lo curioso es que aún habiendo papel, hay incluso discusiones para saber cómo se debe poner el enrollador de papel higiénico, si con la tira de papel hacia adelante o hacia atrás, ¿no? O también puedes colocarlo a la vertical, sobre la taza del váter, el papel de al lado, que es la cuestión más incómoda, ya que tienes que cogerlo, sacar el trozo y volverlo a soltar. Bueno, un gesto para la gente vaga pues no deja de ser excesivo y que se podía pues evitar colgando en algún sitio. Además, esto es muy importante. El papel de váter tiene que estar enfrente de uno mismo. Se han dado casos de contorsionismo, de roturas de espalda, por culpa de tener el papel de váter detrás de la espalda, justo encima de la cisterna, ¿no? Con lo cual, pues, los giros para los cuerpos poco entrenados han dado lesiones difíciles de curar. Cuidado con esto. Además, el papel de váter tiene la peculiaridad de ser de diferentes tipos y colores. Sí, colores. ¿Qué les hizo pensar a los creadores de papel de váter que un papel de color rosa sería adecuado para limpiarse el culo? O mejor, ¿por qué no hacen uno de color marrón? Así ya no nos daría tanto asquito al mirar. Que más de uno diría, anda, mira, está marrón todo, ¿no? Eso es que ya estoy limpio. O mejor aún, esos papel de váter con florecillas del campo por un lado y por otro, que encima los perfuman. A ver, reflexionemos un poquito. ¿Quién? Es que no puedo decirlo. ¿Quién narices huele el papel higiénico? ¿Por qué los perfuman? ¿Tú ves a alguien cagando, se limpia, se lleva el papel de la nariz? Deberían hacer una colonia de esto. No, por favor, no. No perfumen, no es necesario. Y luego están los de papel de lija, que son los que suelen ser de la marca blanca, ¿no? O del súper de los lavabos públicos. Hay gente incluso que han aprovechado estos papeles de váter para conseguir raspaduras de limón para el bizcocho. Con eso lo digo todo, ¿no? Por suerte, algunos son suaves y consiguen que uno se pueda limpiar en condiciones. Pero lo mejor son los anuncios. Por tal de no sacar a una persona limpiándose con cara de gusto, que realmente no quedaría muy bien, pues se les ocurre sacar a un perro empapelando la casa entera con papel higiénico. Que llega una visita y no sabe si ha venido a tomar un café o a ver un partido de fútbol. Que por cierto, ¿por qué muchos partidos de fútbol tiran papel de váter al campo? ¿Es para decirle al contrario que están cagados? Bueno, dudas que me vienen a la mente. Al final, orejitas,
Como diría la Preisler, aquella Preisler y en aquel anuncio antiguo a Ambrosio, la felicidad está en los detalles más pequeños. ¡Qué cosa, verdad!

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1: Y continuamos con el tercer sencillo de esta banda de Transmission Band, que fue publicado en el 88. Fue el primer éxito de la banda en el top 40 de la lista del Reino Unido. Además fue extraído de su primer álbum Pop Art. Esto se llama I Want Your Love.

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No busques más, estás en el lugar correcto, a la hora adecuada. Ellos son The Primitives y esto se llama Crash.

Y después de este tema que nos va a representar España en Eurovisión, este tema de empoderamiento femenino, preparaos para sumergiros en la energía y la actitud de una de las mujeres más influyentes en la historia del rock and roll. Joan Jett ha sido siempre una fuerza imparable en el mundo del rock desde sus comienzos en la década de los 70. Una pionera que ha desafiado las normas y ha inspirado a generaciones con esa música tan atrevida o esa actitud rebelde. Personalmente creo que ha sido pues todo un himno de empoderamiento y de liberación. Sus canciones han trascendido en el tiempo y continúan resonando en todas las radios. Joan Jett junto a los Corazones Negros, los Black Hearts, I Hate Myself for Loving You.

0: Y hoy, amiguitos, pues en esta sección, en grandes momentos, voy a contaros la misteriosa vida de Tarrare, el hombre que no podía dejar de comer. La historia de Tarrare, en definitiva, es un caso único. Este hombre tenía un don singular. Tenía un apetito enorme. Tarrare siempre estaba hambriento y era capaz de comer una cantidad insondable de alimentos. Todo su cuerpo pues parecía estar diseñado para un solo propósito: comer. Y la historia de este buen señor tiene que ver con el mundo del espectáculo, la guerra, el espionaje, experimentos médicos y lo más sorprendente, la misteriosa desaparición de un bebé. Nacido en Lyon, en Francia, en el 72, Tarrare fue desde el principio un niño fuera de lo común. Siempre tenía hambre, por mucho que sus padres le dieran de comer. Cuando era adolescente se comía en un solo día su propio peso en carne de vacuno. Pues para ponerlo en contexto, un ser humano medio necesita consumir cada día alrededor del 5% de su propia masa. Poco se sabe sobre los antecedentes de Tarrare, incluso si era su verdadero nombre. Pero parece claro que mantener alimentado a su instanciable hijo era una carga económica que sus padres no podían soportar. En algún momento antes de cumplir los 16 años, a los padres de Tarrare no les quedó más remedio que echarlo de casa y obligarlo a valerse por sí mismo. Y tras ser expulsado, pues él se unió a una banda nómada de bandidos y trabajadores del sexo. Iba de un lugar a otro, mendigando comida cuando podía y robando cuando lo necesitaba. Al cabo de un tiempo, se unió a un grupo que pretendía ser un circo ambulante. Actuaban al estilo de los espectáculos de fenómenos, con el fin de atraer o distraer a las multitudes para robar fácilmente, ¿no? Y así el acto de Tarrare no se había visto antes. El trabajo de Tarrare consistía en hacer lo que mejor sabía hacer: comer. Estiraba la mandíbula para devorar cestas de manzanas como si fueran bolsas de frutos secos. También comía objetos como corchos o piedras. Parecía que no había nada que Tarrare no pudiera ingerir. Y las multitudes de cada lugar se visitaban, pues deleitaban con el espectáculo de su glotonería. Y lo que resultaba especialmente desconcertante para cualquier que viera a Tarrare era su aspecto. A pesar de su constante y excesiva alimentación, a los 17 años no pesaba más de 45 kilos. Bueno, también parecía mentalmente competente en todos los sentidos. Aparte de comer todo lo que caía en sus manos, el principal signo físico del extraño estilo de vida era su piel estirada y flácida. El francés, pues constantemente hambriento, tenía el proceso regular. Primero, comía hasta hincharse como un globo inflado. Después buscaba un baño y creaba una situación de que en su día se describió como una fétida más allá de toda concepción. Esto le dejaba vacío una vez más para poder repetir la rutina. Como resultado, la piel de Tarrare, desde la cabeza hasta la cintura, colgaba en enormes pliegues cada vez que su cuerpo no estaba lleno. Otro aspecto físico desagradable de la alimentación de Tarrare se percibía incluso antes de que apareciera. Según sus notas médicas oficiales, a menudo apestaba a tal punto que no se le podía soportar a una distancia de 20 pasos. Se observó que el olor del francés empeoraba significativamente en el tiempo inmediatamente posterior a un festín. Y aquí vamos donde el doctor Courville y el barón Pierre decidieron aprovechar la oportunidad para llegar al fondo de su estado. Durante su tratamiento y convalecencia en un hospital, el personal del hospital se vio obligado a asumir el papel de guardias cada vez que se servían comidas en las instalaciones. De lo contrario, era probable que los alimentos acabaran dentro de Tarrare en lugar de sus destinatarios. Pero cuando los doctores Courville y Percy se enteraron de que se habían preparado una comida de 2 pasteles de carne, platos de grasa y sal y 4 galones de leche para 15 obreros cerca de la entrada del hospital, ordenaron a todos que se apartaran y dijeran que Tarrare hiciera lo peor que pudiera. Según los informes de los médicos, su paciente se comió hasta el último bocado y luego se quedó dormido mientras su estómago se hinchaba. Mientras Cornell y Percy se concentraban en intentar saber más sobre lo que hacía Tarrare ser como era, otro militar vio la oportunidad al darse cuenta de que tenía un soldado que aparentemente podía meter cualquier objeto en su estómago y expulsarlo de nuevo a tiempo. El general Alexander de Bourgneuf se le ocurrió la idea de alimentar a Tarrare con cajas de madera llenas de notas secretas. Una vez que Tarrare se comiera la caja, sería enviado a través de las líneas enemigas y finalmente pasaría la nota en más de un sentido. Bueno, pues deseoso de servir, Tarrare aceptó y tras un simulacro en el hospital, se tragó un mensaje importante para un coronel francés capturado y que, bueno, pues que estaba retenido cerca de Nuslant, en Prusia. Disfrazado de campesino, Tarrare llevó obedientemente sus instrucciones internas en territorio enemigo y el plan de Bourgneuf no tuvo éxito como Tarrare esperaba. Entre su extraño aspecto, su horrible olor y su total incapacidad para hablar alemán, Tarrare no tardó en ser descubierto. Y fue pues capturado por los oficiales prusianos. A los soldados se les comentó la nada envidiable tarea de quitarle la ropa a Tarrare y registrarlo minuciosamente antes de someter a su prisionero a interrogatorios o a torturas. Bueno, pues poco estuvo acostumbrado a este trato, Tarrare pronto abandonó el plan. Todo lo que los prusianos tendrían que hacer para averiguar si su presunto espía decía la verdad era esperar. Tarrare fue encadenado mientras todos esperaban a que la naturaleza siguiera su curso. Una vez que lo hiciera, a alguien se le encomendaría la sombría tarea de rebuscar entre las emulsiones y recuperar la caja oculta en ellas. El mensaje evacuado de Tarrare fue finalmente limpiado y revelado a los oficiales prusianos. Resultó ser un mensaje ficticio del general Bourgneuf. En lugar de ofrecer detalles valiosos sobre cualquier complot, lo único que pedía la nota era que el destinatario confirmara que le había recibido. Bueno, pues condenado y frustrado, el general prusiano Zogli ordenó la ejecución de Tarrare. Se construyó una horca y el penoso espía fue conducido a lo que sería el acto final de su extraña vida. Pero en algún momento, entre la colocación de la soga alrededor del cuello de Tarrare y la orden que saltara, el general Zoigli cambió de opinión. Bueno, no sabemos si fue un acto de piedad o de misericordia, pero Tarrare fue sacado del lugar de la ejecución, golpeado y devuelto a Francia. Allí Tarrare suplicó al barón Percy que le ayudara a arreglar su apetito de una vez por todas. No había plantilla médica para este tipo de afección, pero Percy hizo lo que pudo. Probó como laudano, pero no surtió efecto. Probó con vinagre de vino y pastillas de tabaco, pero Tarrare sería igual. Desesperado, Percy trató de alimentar a su paciente con una gran cantidad de huevos pasados por agua, con la esperanza pues de calmar su hambre, y no lo consiguió. Mientras el barón Percy intentaba y fracasaba en su intento de resolver la situación de Tarrare como intervención médica, el propio paciente se veía obligado a encontrar formas cada vez más desesperadas de saciar su hambre interminable. Cuando el hospital no le proporcionaba la suficiente comida, Tarrare se escapaba a la ciudad, donde competía con los perros callejeros por la carne podrida a los lados de los caminos, o mendigaba a los carniceros los despojos que le sobraban. Pero las cosas empezaron a ponerse más raras cuando Tarrare fue sorprendido bebiendo sangre que le habían dejado los pacientes, o incluso mordisqueando cadáveres en la morgue del hospital. Empezaron a aumentar las presiones para que Tarrare fuera trasladado a un manicomio, pero Percy se mantuvo firme en que el hospital militar era el mejor lugar para llevar a cabo cualquier tratamiento. Fue entonces cuando desapareció un bebé de 14 meses y todas las miradas se volvieron hacia Tarrare. Nunca hubo pruebas ni indicios reales de que Tarrare tuviera algo que ver con el bebé desaparecido, pero de todos modos fue expulsado del hospital. Corría el año de 1798, 4 años después, cuando un mensaje enviado desde el hospital de Versalles, firmado por Mistress Ear, alertaba al barón Percy de que un enfermo terminal, Tarrare, había sido ingresado y preguntaba por él. Percy accedió e hizo el viaje. Carrer creía que su malestar se debía a un tenedor de oro que había tragado en el 96 y que nunca había vuelto a emerger, pero Percy no tardó en descubrir que Tamares estaba muriendo de tuberculosis. Permaneció en el hospital alrededor de un mes antes de sufrir un grave ataque de diarrea y sucumbir a su enfermedad. El hombre que se lo comía todo murió con Percy a su lado y tenía, pues en el mejor de los casos, solo 26 años.
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0: Y continuamos con Meatloaf, que bueno, traducido al castellano sería pastel de carne. Meatloaf, I will do anything for love.

Y continuamos con la banda liderada por Rick Ross, Deacon Blue. Esta banda que emergió en la escena musical de Glasgow en la década de los 80, con un distintivo sonido que fusionaba el pop con unas letras poéticas. Nos vamos con Dignity, este himno de la esperanza y determinación que captura la esencia de la lucha y el anhelo de una vida mejor. La canción narra la historia de un personaje que lucha por mantener su dignidad en un mundo lleno de desafíos. Y nos ofrece, pues eso, una poderosa reflexión sobre la búsqueda del significado de la autenticidad. Es todo un testimonio de la lucha humana por mantener la cabeza en alto y preservar la propia integridad en medio de las dificultades. La canción nos resuena con un mensaje de esperanza que sigue siendo, pues, relevante a día de hoy. Deacon Blue, Dignity

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1: Y vamos con las noticias más destacadas de esta semana. Encuentran a un ladrón dormido en el piso donde iba a robar. La policía local detuvo en la calle a un ladrón que se quedó dormido en la casa donde había entrado a robar. Las propias personas que viven en la casa se encontraron con el ladrón, pasadas las 4 de la madrugada del sábado del domingo. Un hombre de 51 años que estaba tumbado en la cama de una de las habitaciones de la vivienda. En esa misma habitación, el ladrón tenía una mochila en la que había metido dos ordenadores portátiles que había en la casa. Y tras recuperar estos ordenadores, los residentes expulsaron al ladrón, que se llevó algunos objetos de la casa como una llave o un altavoz Bluetooth. Una vez salió de la casa, los afectados por el robo avisaron a la policía y a las 4:45 detuvieron al ladrón en la calle. La policía local detuvo al hombre y recuperó los objetos que había sustraído de la casa. Los residentes creen que pudo ser escalando a través de la fachada y por la ventana de la cocina, porque la puerta del dormitorio no tenía señales de estar forzada.

Casi 4.000 personas son hospitalizadas cada año por introducirse objetos por el ano en Estados Unidos. Según un nuevo estudio publicado el mes pasado en The Medical Journal of Energy and Medicine, y muchos de los objetos atascados son juguetes sexuales. Investigadores de la Universidad de Georgetown en Nueva York quedaron perplejos por la poca información epidemiológica sobre esta afección, por lo que decidieron analizar los informes de emergencia del año 2012 al 2024. El estudio, que se dice que es el primer dato representativo a nivel nacional sobre cuerpos extraños rectales en los Estados Unidos, encontró 38.948 visitas al departamento en ese periodo entre personas mayores de 15 años. Los investigadores buscaron lesiones que afectaran a la región pública o parte del interior del tronco, acompañadas de un diagnóstico adjunto de cuerpo extraño, punción o laceración. De estos casos modificados, la edad promedio del paciente que acudía a urgencias fue de 43 años. Casi el 78% de los pacientes eran hombres y el 40% de estos pacientes requirieron hospitalización.

En abril, el Visual Journal of Emergency informó de que un hombre tuvo que ser llevado de urgencia a una cirugía de emergencia después de que se le atascara una lata de desodorante en el trasero. Y el año pasado, un anciano francés dejó a los médicos conmocionados cuando llegó a un proyectil de artillería de la Primera Guerra Mundial alojado en el recto, lo que provocó que el hospital fuera parcialmente evacuado por temor a una bomba. Una madre llama a su hijo metanfetamina como una broma y el registro civil se lo da por válido. Una de las decisiones más difíciles que se deben tomar los padres con nacimiento de su hijo es qué nombre le van a poner. Tan importante es que en algunas ocasiones puede provocar un problema si no llegas a un acuerdo. Por eso lo normal es apostar por seguir el legado familiar con nombres de abuelos o otros familiares. Sin embargo, la idea de esta madre ha ido mucho más allá. Hay miles de nombres y cada uno con un significado específico, aunque la opción que tenía en mente la periodista Kissy Disley era mucho más original. Todo ocurrió en Nueva Gales, en el sur de Australia. La madre, una conocida periodista de la ABC TV, creyó que sería divertido hacer una broma en el registro civil, pero el resultado no ha sido el que ella esperaba. Y es que el nombre legal de su hijo es Methamphetamine Rolls, que significa en inglés la metanfetamina mora. Cuando se le ocurrió la brillante idea, pensaba que sería casi imposible que aceptaran ese nombre. Lo que no se hubiera imaginado jamás es que se lo dieran por válido. Por suerte, el registrador ha admitido que se trata de un error y se ha confirmado que en los próximos días el hijo de Kirsten podrá tener legalmente un nombre normal. El registro ha reforzado sus procedimientos en respuesta a este hecho tan inusual y ha querido destacarlo un portavoz de la institución. Condenan a un hombre a 19 meses de cárcel por entrar en casa de su exmujer para oler sus bragas. El procesado se declaró culpable y aceptó la pena de prisión y pagar una indemnización de 12.000 euros. La Audiencia Provincial de Alicante ha condenado a un hombre a 19 meses y 15 días de cárcel por allanar la casa de su exmujer, con el único propósito de oler su ropa interior. Según reconoció el propio procesado, incluso colocó una grabadora de sonido para escuchar sus conversaciones. Ahora, según informa el diario Información, el acusado ha aceptado el acuerdo de conformidad entre la defensa, la acusación particular y el Ministerio Público, y se ha declarado culpable de un delito continuado de allanamiento de morada con agravante de parentesco, por el que, además de la pena de prisión, deberá indemnizar a la víctima con una cantidad de 12.000 euros. Los hechos denunciados ocurrieron el pasado 7 de enero y otros días anteriores a esa fecha, cuando el ya condenado accedió al domicilio de la mujer con unas llaves que había obtenido sin su autorización y colocó el dispositivo de grabación. La fiscalía, además del delito de allanamiento de morada, le considera culpable de otro de descubrimiento y revelación de secretos. No obstante, el acuerdo incluye el perdón de esta última infracción. En el día que fue descubierto por una amiga de la víctima, una grabación permitió descubrir que su intención de entrar en la casa de su ex para oler sus bragas.

Un hombre tirotea a dos personas en un bar de copas y se atrinchera en su casa e intenta huir disfrazado de mujer. La Policía Nacional detuvo el viernes a un hombre travestido de mujer tras atrincherarse en su domicilio en Alcalá de Henares. Antes, este peligroso sujeto disparó e hirió a dos personas. Se hizo indispensable la actuación del Grupo Especial de Operaciones, ROGEO, la élite de las unidades de intervención, con sede en Guadalajara. Todo comenzó con una discusión en un bar de la zona de Garena, una de las más comerciales de la ciudad complutense. Se fue y después el detenido regresó al local, donde ejecutó los tiros. En las proximidades fue localizado su vehículo con una pistola simulada y dos cartuchos. Finalmente, logró su arresto cuando trataba de huir disfrazado de mujer. En el registro realizado en el domicilio fueron incautados aproximadamente 2 kilos de marihuana. Los hechos ocurrieron a las 3:30 de la madrugada. En la pelea inicial, el individuo que había llegado con una mujer pidió una copa en el establecimiento llamado New Eden, en la avenida de Juan Carlos I, y allí estaba celebrando una fiesta con DJ en directo. Los camareros, que por hora que era, solo podían servirle la bebida en vasos de plástico para que la bebiera en la calle, lo que desató su ira y provocó daños en el bar. Cuando regresó, lo hizo con 2 escopetas recortadas. Después, más tarde, se supo que era una simulada, pero la otra era real, y se lió a tiros con algunos presentes. El delincuente se había refugiado en su casa y se vistió de mujer para poder huir sin levantar sospechas. Aunque consiguió todo lo contrario, llevaba peluca, un mantón de Manila, botas blancas, calcetines enrollados para disimular unos pechos femeninos. Por todo ello, el varón pasó a disposición de la autoridad judicial como presunto responsable de los delitos de tentativa de homicidio y contra la salud pública, decretando su ingreso inmediato en prisión.

Finalizamos con el siguiente titular. El pene más grande del mundo, 48 centímetros. Un ciudadano mexicano de 56 años, conocido como el Centauro, es el hombre con el pene más grande del mundo. Con esos 48 centímetros, Roberto supera los 35 centímetros del actor Jonah Falcon, que oficialmente tiene el título de tener el pene más grande del mundo, según el libro Guinness de los Récords. En 2015, Roberto, que vivía en la pobreza, soñaba con ser una estrella del porno. En cuanto a los problemas físicos que sufre Roberto por tener el pene de casi medio metro, y en el día de Roberto sufre de frecuentes infecciones urinarias y no puede dormir boca abajo, y para estar cómodo debe atar su pene casi medio metro a un kilo de la pierna. ¿Pero realmente el pene de Roberto mide 18 centímetros? Sí, así lo certificó. Un estudio del doctor Jesús Pablo Gilmore descubrió, gracias a una tomografía, que realmente el pene mide 18 centímetros y el resto es solo prepucio y piel inflamada. El equipo de Grabarkov Televisión informó que el gran tamaño del pene del mexicano se debe a que se colgaba pesas del pene en su adolescencia para agrandar el tamaño. Y en declaraciones del propio Roberto, el hombre con el pene más grande del mundo solo ha tenido sexo una vez en su vida.

Y dejamos atrás a Waterboys, este Walk of the Moon, para continuar con más música. Nos vamos con esta icónica canción de Queen, lanzada en el 80 como parte de su álbum The Game. Este icónico riff de bajo que impulsa la canción fue creado por John Deacon. Y este, pues Deacon originalmente diseñó ese riff con una versión funk inspirada por el estilo de músicos como Chic, Queen, Another on the Bite the Dust, que otro muerda el polvo.

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2: Y seguimos, sonido chair, If I Call Turbo Time.

¿Pueden confiar los españoles en la futura heredera al Reino de España? Bueno, porque también confiaron en Fernando VII y les salió rana cuando reinstauró el absolutismo enterrando el sueño liberal que prometía liberarnos del yugo feudal y equipararnos en modernidad a los países europeos. Ya en el siglo XX, pues muchos confiaron los españoles en Alfonso XIII y ya sabéis, orejitas, lo que pasó. Bueno, pues que se alió con un dictador como Primo de Rivera, recortando derechos y libertades. ¿Y qué fue lo que ocurrió con Juan Carlos I? Pues otra inmensa decepción. Millones de españoles se tragaron la fábula del rey Arturo y el camelote ibérico. ¿Y para qué vamos a volver a recordar cómo fue el final de aquel cuento de hadas? El epílogo, fueron felices y comieron perdices, hubo que añadirle unas cuantas declaraciones de Hacienda que alguien en Zarzuela se olvidó de rellenar.

Los Borbones, de una forma u otra, nunca han sido gente de fiar. Y no voy a decir aquí que Leonor no sea una candidata sincera, trabajadora y leal al trono de España. La presunción de inocencia se la voy a dar a la primogénita de Felipe VI, faltaría más. El problema es que han sido demasiados siglos de incompetencia, de corrupción, de desidia, de expolio, de una dolce vita contesana, de errores mayúsculos, de guerras absurdas, de guerras que terminaron por sumir a este país en un atraso secular que solo la Segunda República intentó paliar de alguna manera. Aunque una vez más, pues los monárquicos tradicionalistas y autoritarios no lo permitieron. No es que los españolitos no se fíen de la princesa, a la que se le presupone la honestidad y la honradez. Es que, a fuerza de fracasos borbónicos y estafas varias, una tras otra a lo largo de los siglos, la cosa ha hecho callo y ha terminado por perder la inocencia. Muchos hace ya tiempo que no ven la monarquía como un dolor de muelas con el que hay que convivir y ya pasan de todo, ¿no? Abandonando pues toda esperanza en el republicanismo o en cualquier tipo de cambio. Otros han terminado por trastornarse y odiar tanto la sangre azul que se han dado a la drogadura, esa drogadura que les da Puigdemont, de modo que ya no están en la realidad, sino en unos mundos ficticios de Brexit a la catalana. Unas repúblicas efímeras, unos paraísos fiscales y autodeterminaciones que no van a llegar nunca. A estos solo les queda la pataleta de pitar el himno nacional en la final de Copa y gritar independencia en el minuto 17 y 14 segundos de cada partido. Bueno, un dato. Para aquellos que aún no lo sepan, 17 y 14, 1714, fue el año en el que cayó frente a las tropas borbónicas y Felipe V abolió las instituciones catalanas. Y hay que reconocer que esta vez la dinastía borbónica pues se la ha montado realmente bien para volver a seducir al personal. La fórmula de entonizar a una dulce criatura encantadora de un rubio de cuento de hadas, educada, con estilo y elegancia, está funcionando a pleno rendimiento. Y habrá que consultar las encuestas de los próximos meses para constatar que la familia real, tras los escándalos y las traperías del rey emérito, vuelve a remontar y a subir como la espuma. La operación Leonor va viento en popa y a toda vela, más rápido que el bribón del emérito en una regata de San Sancho. Souvenirs y merchandising de todo tipo. Tazas con el retrato de la princesa, llaveros, gorras con el escudo de armas, banderines y hasta tartas de bizcocho ruso y crema diplomática de naranja. Con una blea con la bandera de España, pues eso, inundaron con gran éxito las calles de la villa y corte. La fiebre, o leonormanía, se apoderó del personal, y no solo en la meseta o dentro de la M30, también en la periferia, donde el soufflé independiente vuelve a bajar tras las medidas de desinflamación que ha aplicado el doctor Sánchez. Todo salió a pedir de boca en la ceremonia de jura de la Constitución, y hasta los reyes supieron aparcar el papel de monarquías por un ratito, para comportarse como amantes padres con su hija a punto de licenciarse. Sí, sin duda, el Actor Studio de Zarzuela es 100% profesional. Un trabajo fino, un cinema qualité, ¿no? No como la Factoría Ayuso, que son unos aficionados fabricando mitos efímeros de brocha gorda. Parece mentira, pero el efecto Leonor está desactivando muchas tensiones territoriales y políticas. Que sí, que es cierto. Si no, por ejemplo, fijaos cómo las asociaciones republicanas renunciaron a montar ningún tipo de manifestación o acto de protesta contra la jura de la princesa. Ni una sola bandera tricolor en los balcones, ni una sola pancarta crítica o reivindicativa pidiendo el ansiado referéndum, monarquía o república. Sin novedad en el frente. Por algo sería, ¿no? No era un buen negocio salir a hacerle la guerra a una joven de hoy que habla de futuro, de valores constitucionales o de derechos humanos. Incluso
Bajo mi opinión, Belarra chirrió con su discurso radical y hasta algunas feministas de toda la vida pues reconocieron abiertamente que el recambio de una mujer en la jefatura del Estado supone un avance importante. Ver para creer. La maniobra de la Casa Real ha sido perfecta. Y hay que reconocerlo. Ha dejado un tanto desarbolada y a la maltrecha tropa azañista. Ni siquiera Íñigo Errejón, gran ideólogo de la izquierda, ha sabido cómo reaccionar ante el huracán Leonor. Ha bastado meter al abuelo emérito en un armario en Abu Dhabi para que no se le vea demasiado y presentar en sociedad a una inocente niña de ojazos azules que pide a sus súbditos que confíen en ella para que muchos caigan rendidos ante el canto borbónico por enésima vez.

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1: Y continuamos con uno de los himnos más emblemáticos del rock de la historia. Desde los primeros acordes de guitarra hasta la voz ronca de George Tugoro, esta es una explosión de energía y de actitud. Esta canción te transporta a un mundo de carreteras polvorientas, esos bares oscuros y la promesa de aventura en cada esquina. Malo hasta la médula, Back to the Moon, George Tugoro.

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1: Y seguimos explorando esos grandes éxitos que han dejado pues una marca en la historia de la música. Seguimos con este viaje musical y una canción que ha capturado los corazones de varias generaciones. Este tema, que es todo un himno de esperanza y perseverancia, fue lanzado en el 81 por Journey. Esta canción se llama Don't Stop Believin'.

Y ahora, orejitas, preparaos para una dosis de energía y actitud que solo el rock y Correcaminos puede proporcionarte. Sintonizas Correcaminos 3.0 a través de tu frecuencia favorita. Y esta es una explosión de poder y rebeldía que capturó la esencia del rock en los años 80. Fue lanzada en el 83 como parte del álbum del mismo nombre. Y esta canción se convirtió en un himno para una generación, pues, que buscaba libertad o autenticidad en un mundo cambiante. Él es Billy Idol y esto se llama Rebel Yell.

0: En fin, que son manifiestamente mejorables.
1: ¡Y esto es la despedida!
0: No, por Dios.
2: Estefanía, tú a mí me das una... O sea, entender que me reflejas dificultad.
1: Dificultad.
3: Te lo pone difícil.
2: Sí, eso, dificultad.
3: Ay, por favor, repasa los libros de la EGB. Él es una persona normal y corriente.
1: ¡Un hombre normal!

Y bien, orejitas, llegó el momento de deciros adiós con la manita y emplazaros a la próxima semana. No se te ocurra ir moverte. La programación de tu radio continúa y no tiene desperdicio. Para cualquier cosa ya sabes que me tienes en las redes sociales. Correcaminos 3.0, Facebook, Twitter e Instagram. Y poco más, que me voy corriendo. Sed felices, que la fuerza os acompañe.

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0: Cuando tenemos que preparar este programa, nos hace tilín hacerlo, sí, sí. Nos gusta encontrarnos con versiones, con canciones muy diferentes y también novedosas en el estilo. Hola, ¿qué tal? Vicente Rufino va a acompañarte en el programa llamado En la boca de otro. Hoy traigo cositas también increíbles y que vas a escuchar dentro de un momentito.
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Hemos ido al año 1984 con Cyndi Lauper, con su Time After Time, una gran canción de los años 80, y hoy viene al programa porque también lo tenemos en otra versión diferente.

0: Realmente preciosa. Año 2016, cantada la versión de Cyndi Lauper por Caroline Barham. Y así de bien le quedó.
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0: El primer tema musical dedicado para nuestra querida Adriana desde Argentina. La que estamos escuchando de It's a Sin, de Pet Boys, ya ha sonado en el programa, pero hay una nueva versión.

It's a Sin es un pecado, año 1987, con el grupo británico Pet Shop Boys, los chicos de La Tienda de Animales, llegaron a lo más alto. Hoy viene al programa porque hace algunos atrás estaba Years and Years cantando esa versión y hoy, pues atención, son ellos pero con otra persona. Y el invitado que viene es de muchos quilates. Después te comento, a ver si lo aciertas.

0: Years and Years junto a Elton John. Esa era la sorpresa. Ese personaje escondido en esta canción. Daniel Jiménez, para ti, sonando It's a Sin.
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la gran Donna Summer, hoy invitada en el programa porque también se mete con nosotros en La Boca de Otro. El éxito de 1983, ella trabaja duro por el dinero. She worked hard for the money. ¿En qué versión vamos a escucharla? En una versión muy diferente, muy andaluza, muy española, con Pitingo. Oso Fernández, es para ti.

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Qué rápido se ha consumido la primera parte del programa. Y eso no nos gusta porque, si es así, lo estamos disfrutando al máximo. Año 1989. Vamos a escuchar un poquito Nuestro Corazón.

Qué buen disco el de 1988, el Look Sharp de Mary Fredrickson and Börje Sley. Dúo sueco que nos enamoró con sus canciones. Hoy viene al programa. Porque le vamos a dar más intensidad. Más contundencia. Suena así.

0: La banda de rock Through Fire en el año 2019 hicieron suya la versión del grupo Rosette.
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Otra maravilla de canción. Esta es de YouTube. Still haven't found what I'm looking for. Todavía no he encontrado lo que estoy buscando. Nosotros sí. Tu compañía, el tema anterior de Rosette, era para nuestra querida Bielka. Esas guitarras contundentes para ella. ¿Quieres oír la versión que traemos de YouTube?

0: Ella se llama Sara Yaroz, y así de bien también, conseguida la versión de YouTube, Claudio. Espero te haya gustado el tema musical para ti.
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Hemos ido al año 1978, aunque también se remasterizó. Una publicación en el 97. Además de 2018 con más remezclas en ese 40 aniversario de Sentimientos, donde se incluye Vivir así es morir de amor de Camilo Sesto. ¿Y quién se atreve a su versión?

0: 2000, exactamente el año 2006, la versión de India Martínez con José Ángel Carmona en el disco ¿Por qué te frotas las patitas? Susi Solcito desde Argentina, para ti la canción y también, como no, la versión.
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0: espera un...
1: Aún no nos vamos, queda poquito programa, pero lo vamos a compartir. Año 1970, disco Gavilán o Paloma de José José. Cristian Castro lo hizo en 2010 y el Bolo en 2019, pero no, nadie de esas personas que hemos nombrado va a sonar.

0: ¡Qué ricura! ¡Qué versión más padrísima! Se diría y le diríamos a quién a... 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
0: La que canta es Flora Martínez, 2020.
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0: Chabela. Año 1994 con el gran Joaquín Sabina. Por el bulevar de los sueños rotos.
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0: Se trata de una canción escrita por Joaquín Sabina en homenaje a la cantante mexicana Chabela Vargas.
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0: Disco llamado Esta Boca es Mía. Ay, tiene muy parecido al nombre de nuestro programa, que es En la Boca de Otro. ¿Cómo sonaría? Una versión muy flamenca, muy de la tierra de Huelva, con Marismeños.

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Por ese bulevar de los sueños rotos, Conchita era para ti. La canción y la versión de Marismeños. Hay que decir que ellos convirtieron Marismeños el tema en una sevillana. ¿Y con quién nos vamos a ir para despedir el programa de hoy? 1971. Disco llamado

0: Otro gran éxito del maestro Joan Manuel Serrat lleva el título de Lucía.
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0: Una joya para despedirnos, porque la canción que viene a continuación, cantada por una mujer, directo en el Teatro Maestranza, donde canta ¿quién? La malagueña Pasión Vega. Carla, esta es para ti. La versión de Lucía en la voz de ella. Y gracias a ti también por estar con nosotros en cada programa de En la Boca de Otro. Si tu canción no ha sonado, la tendremos para el próximo. Besito y abrazo de Vicente Rufino.

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¿Estás escuchando? Sí, pues eso quiere decir que estamos a punto de abrir, de comenzar, de emprender una nueva aventura de 60 minutos llamada Music Box, Music Rocks.

Problemas, me duele el corazón esta noche, Heartache Tonight. Y una buena manera de empezar un nuevo Music Rocks con los Eagles, con ese viaje que hemos hecho hacia Los Ángeles, California, Estados Unidos, que desde 1971 hasta prácticamente el año pasado nos regalaron muchísima y gran buena música. Don Henley y por supuesto Glenn Frey, que nos dejaba el pasado año. Eagles, desde el álbum The Long Run de 1979, esto se llama Heartache Tonight. Ahora una guitarra virtuosa, la de Carlos Santana, esto se llama Hollow.

0: Ahí queda uno de los buenos momentos del álbum Xangó, el álbum que triunfaba sin lugar a dudas en 1982 del mexicano Santana, Carlos Santana. Tema que, por cierto, quiero dedicar con todo el afecto del mundo a mi amigo Massín Montserrat, compañero de las ondas de esta productora, y que es un auténtico flipao. Yo creo que es de los tíos más eruditos que hay hablando de Santana, de Carlos Santana. Una gran guitarra, aquí estamos.
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0: I know a little, lo sé un poquito y sé un poco de eso. Nos vamos ahora con la Lynyrd Skynyrd, un tema divertidísimo llamado I Know a Little. 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

queda uno de los temas más divertidos de la dilatadísima carrera de los Lynyrd Skynyrd Band. Esto se llama I Know a Little. Es todo un clásico. Estos son los chicos del My Sharona y uno de los temas que hizo mover el personal como segundo single se llama Baby It's All Dirty. La chica dice...

Los chicos ciertamente prometían cuando lanzaban ese My Sharona, que arrasó. Luego este fue su segundo éxito y, por cierto, último de los The Knack, Baby Tall Dirty. La chica dice tacos, dice palabrotas. Hacía mucho tiempo que no escuchaba esto. Qué buenos tiempos, qué buenos recuerdos. Nos montamos y lanzamos de vez en cuando en Music Rock.

0: Hold the line, cuelga la línea. No, no, no la cuelgues, mejor dicho, déjala, espera. Están como comunicando, no te vayas, estate en línea. Los Toto, desde el álbum Toto y desde 1978, la banda de los hermanos Porcaro y por supuesto David Page.
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1: Seguimos, estás bien conectado en tu FM favorita, sonando 30 años de músicas y 30 años de éxitos. Y cuántas cosas bonitas podemos contarte. Entre ellas este Stuck With You, Estoy Atrapado en Ti. Era un buen éxito del 86 de Huey Lewis and the News.

Oh, yes, it's true. Es verdad. Stuck with you. Happy to be stuck with you. Huey Lewis in the News. El hombre del The Power of Love, que sorprendía en 1986 con un disco que llegó muy alto, al número 2 en listas americanas de pop rock. Estamos aquí. Mira, escucha esto. ¿Qué te parece escuchar a los Cars? Vamos a Nueva York y al álbum Herbert City. Esto es Music Box. Esto es Music Rocks. Y esta es tu música.

Grandes bandas las que nos acompañan hoy en Music Rocks. En esta ocasión los Cars y sus más de 20 y pico álbums en el mercado. Desde New York City, You May Think, el álbum Herbert City. And She Was y Ella es sencillamente así. David Byrne y su banda, ahora los Talking Heads.

Eran buenos tiempos. En 1986, para David Byrne, por cierto, un tío muy, muy raro, muy, muy extraño. Bueno, como suelen ser en muchas ocasiones los genios, las estrellas, los divos. And she was. Sonido Talking Heads. Walter Becker, Steely Dan. Y el álbum Gaucho. Esto se llama Hey 19. Hey 19. Música de lujo. Esto es Music Box. 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

0: Son momentos de calidad, son momentos relajantes típicos de un programa como este, Music Box Music Rocks. Hey 19 es el sonido de los Steely Dan, de la banda de Walter Becker, que nos dejó ya hace unas semanas, y por supuesto de Donald Fagen, la voz personalísima de esta formación, Steely Dan.
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0: Por cierto, también informarte que aparte de Walter Becker y Donald Fagen, en Steely Dan también estaban Michael McDonald en muchas de sus grabaciones. Y este es uno de los temas más entrañables de los Doobie Brothers, la banda de Michael McDonald. Esto se llama What a Fool Believes, lo que un tonto cree. Quédate con buenas vibraciones. 30 años de música. 30.

cantado la voz de Michael McDonald, sea con Steely Dan, sea en solitario o sea con sus Doobie Brothers. El álbum se llamaba Minute by Minute, minuto a minuto, se editaba en 1978 y a mi modo y modesta opinión es uno de los mejores de los Doobie Brothers. Ahí queda ese What a Fool Believes, ese Lo que un tonto cree. Vamos a bajar de revoluciones y vamos a irnos al 77. Con los Bee Gees, una banda muy importante. Una de sus mejores baladas estaba incluida en los Spirits Having Flown y se llama Too Much Heaven.

Too much heaven, demasiado cielo, había demasiado cielo y mucho azúcar. Eran finales de los años 70, los chicos que hicieron gran parte de la banda sonora de Saturday Night Fever, de Fiebre del Sábado Noche, y una banda muy veterana que empezaba a principios de los 60. Barry Gibb, Robin Gibb, los Maurice Gibb, los tres hermanos Gibb, que desde Inglaterra, aunque algunos originarios de Australia, hacían las delicias de la gente. Desde los Spirits Having Flown, los espíritus volaron. Un gran trabajo de los Bee Gees. Somos principiantes, somos absolute beginners. Es otro de los grandes, David Bowie.

Ahí está David Bowie poniéndole música al cine. Absolute Beginners, una de las buenas precias, de las buenas obras preciadas, de uno de los grandes que, por cierto, tampoco no queremos olvidar en ningún momento, nos dejaba ya hace un par de años. Es el gran David Bowie. Por cierto, la canción de nuevo se ha hecho famosa gracias a ser utilizada en el spot de Vodafone en Europa. No sé, las emisoras que emitís Music Box desde países del otro lado del charco, es decir, desde Sudamérica, no sé si ahí también está en la banda sonora de la publicidad del nuevo logo de Vodafone. Ahora podría hacer aquello de que

look around, everything is gray. Mira a tu alrededor, todo es gris. Bueno, tan gris tampoco es. Vamos a ser un poco optimistas. Por cierto, esto que acabas de escuchar es un vinilo. Para los más jóvenes, es esa cosa de color negro que se pone una aguja y un bracito de encima, da vueltas y suena música. Ya veis cómo suenan los vinilos, aunque habitualmente trabajemos en formatos digitales. Evidentemente es más cómodo y tenemos más acceso. Iron Horse, Everything is Great, todo un music box. Con esto vamos a llegar a la hora en punto. Es momento de decirte adiós. Saludos de Román Armengol y también los de Bernard Summer y sus New Order, que se presentaban en 1980 con este Blue Monday. Clásico de clásicos del sonido dance y del sonido techno de todos los tiempos. A ser felices, feliz semana y a ser buenos. Chao.

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1: Y arrancamos éxitos de ayer, bienvenido. ¿Qué tal, cómo lo llevas? Soy J.M. Rudilla, tenemos por delante 60 minutos de buenos recuerdos, décadas y exitazos que marcaron parte de nuestra vida. ¿Estás listo? Venga. Pues arrancamos éxitos de ayer. Giramos la ruleta. Pop y R&B de la década de los años 80.

Año 1983, por aquel entonces Lionel Richie lanza All Night Long, un himno festivo incluido en su segundo álbum en solitario Can't Slow Down, una mezcla irresistible de opera and beat, ritmos caribeños, y la canción hizo que llegase a ser número uno en los Estados Unidos. Más recuerdos, él estaba dentro de la formación Commodores y esto ya es del año 1985, sin Lionel Richie. Recordamos este Night Shift, Commodores.

Es todo un homenaje a Marvin Gaye y Jackie Wilson, fallecidos en el año 1984, este Night Shift de Commodores. El tema fue un gran éxito, ganando un Grammy y alcanzando el número 3 en el Billboard Hot 100. Qué buenos recuerdos con esta canción de Commodores. Cantantes femeninas españolas.

0: Nos llega desde tierras levantinas Inma Serrano, Cantos de Sirena, y ya estaba con esta canción del año 1996, que supuso su consolidación en la escena pop española, con letras intimistas y melodías muy frescas. 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Y ahora, sigue disfrutando de nuestro programa.
1: Nos llega desde Málaga Vanessa Martín, esto es un poco de ropa desordenada.

0: Hemos saltado al año 2012 dentro del trabajo de Vanessa Martín, Cuestión de piel, y este es uno de los temas incluidos dentro del mismo, Ropa desordenada, un estilo de pop íntimo y melódico, y la canción refleja el sello personal de esta gran artista malagueña. Ella fue la vocalista de la formación Mecano, aquí la tienes en solitario, año 2003. ¿Quién dice? Ana Torroja.
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1: Hemos recordado esta canción de Ana Torroja, quien dice, lanzado dentro de su álbum Fracking, y este tema es una adaptación al español del All I Really Don't Think So, escrita por Tina Harris, Mark Nelkin y Jamie Hallman. La versión en español fue adaptada por Ada Viola. Fracking es el tercer álbum de estudio español de Ana Torroja, publicado el 4 de febrero del año 2003. Éxitos del pop rock de la década de los años 60.

Hemos recordado este Pain in Black año 1966, el grupo de Rolling Stones, sus satánicas majestades, y marcó un hito al incorporar el sitar, tocado por Brian Jones, fusionando rock con sonidos orientales. Fue el primer número uno en Estados Unidos y el Reino Unido que utilizó este instrumento y se convirtió en un himno oscuro y psicodélico de la época. Y hacemos una parada. Volvemos en 5 minutos con más recuerdos, más canciones, más éxitos de ayer. ¿Te gusta lo que escuchas? Bueno, pues lo que viene en la próxima media hora ni te lo pierdas. Te dejo ahora en este caso con Jim Morrison y compañía con The Doors, año 1967. Recordamos este Light My Fire. Volvemos ya mismo.

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1: Y estamos a vueltas con la música. Grandes recuerdos que nos acompañan en Éxitos de ayer. Nos encanta disfrutar de la música en toda su esencia y en toda su variedad, así que giramos la ruleta a ver qué nos encontramos aquí, ahora mismo. Pop español de la década de los años 80.

Nos hemos quedado susurrando una canción del grupo español Peor Imposible, lanzada en el año 1984. Destaca esta canción por su estilo synthpop y su estética provocativa, características que definen al grupo durante la movida madrileña. La formación original incluía a Rosy de Palma, quien posteriormente alcanzaría fama como actriz y modelo. Nos quedamos dentro de su trabajo Fin de Semana, año 1983. ¿Y sabes qué te digo? Problemas no, diseño.

Con esta canción, esta banda se consolidó dentro de la movida madrileña. Uno de los temas más destacados es ese problema stock, que refleja una actitud despreocupada ante lo que son los problemas, que la verdad que está muy bien. Me encanta esta canción, es una pena que no fuese promocionada en su época. Año 1984, Zana, entra en mi cuerpo, sal de mi vida. Yo no sé.

fusionando pop y no wave, esta canción fue incluida en la banda sonora original de la película Sal Gorda, dirigida por José Luis García, lo que consolidó un referente de la música de la época y un éxito dentro de la escena musical española. Decir de esta canción que fue producida por Nacho Cano y que esta cantante la podíamos encontrar dentro del grupo Cinemas Pop. La verdad que es una pena que se haya perdido en el recuerdo esta canción. Grandes divas de la década de los años 90.

Me gusta el ritmo de este In Your Baby Tonight, Whitney Houston, año 1990. Esto lo podíamos encontrar dentro de lo que era su álbum homónimo, una canción que combina pop y R&B y fue un gran éxito en las islas hace muchos años. 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Y ahora, sigue disfrutando de nuestro programa. El tema original es del año 1973, esta es la versión que hizo en el año 1991 Tina Turner de este éxito de hace muchos años. Not But City Limits, Tina Turner.

Y ya no es por nada, pero tiene bastante ritmo esta canción, este Not But City Limits, esta versión del año 1991. Y finalizamos éxitos de ayer. Encantadísimo de haber estado contigo durante los últimos 60 minutos. Dentro de poco mucho más y mejor. Soy JM Rodilla, te digo hasta luego con ellos, con los chicos de En Vivo, el año 1993. Una noche en el cielo. One Night in Heaven. Hasta la próxima.

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las bajas de Famara, que también le dicen a, ellos dicen que siempre se conocen como las bajas de Famara, ¿no? También hay otros que lo dicen que son los mariscales, ¿sabes? Pero bueno, esos son términos, ¿no?, que usan ellos aquí. Se van a cantar, pues yo lo digo, a cantar canciones. Además, este hombre, Feliciano se llama él, se fue a pescar conmigo varias veces.

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Aquí da comienzo el programa The Music Forever Young, la música siempre joven.

0: Y vamos a dar comienzo a estas dos horas, a estos 120 minutos que estoy contigo en directo, con Alejandro Sanz.
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0: Las guapas.
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0: Un saludo y bienvenido.

0: Es Alejandro Sanz con este tema, Las Guapas. Esas son todas las horas que pasamos con vosotros desde Rebote FM.
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0: Todos estamos bailando la misma canción.

0: Caja de banco, todos bailamos. Todos estamos bailando la misma canción.
1: Sí.
0: Y a la vez, qué rarito es.
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0: Kazu, Maluma y Becky G. Si me caigo, me...

Eskazu Maluma y Becky G, si me caigo me levanto. María Ostiz, un pueblo es abrir una ventana en la mañana y respirar.

Pues ya hemos cogido nota y hemos respirado esta mañana y a mediodía y a la tarde y a la noche. La cuestión es respirar. María Hostiz, un pueblo es... Es un cover de Maritrini. Yo no soy esa.

0: te he dicho hace un momentico, ella es Maritrini en un cover. Yo no soy esa, esta es la nueva versión.
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0: Seguimos con más música desde Rebote FM, eso mismo es. DJ Luis, yo no te pido la luna.

Luis de Fiorda Aliso, yo no te pido la luna. Ahora vamos con un recuerdo musical de la mano de los Mustang, los jóvenes.

los Mustang, los jóvenes, los viejóvenes. Seguimos aquí contigo en la 107.7. Somos tu radio. Andrés Coy, en calma.

Deja de llorar y ya que estamos metidos en lágrimas, nos quedamos con Bob Marley. No woman, no cry. No mujer, no llores.

Bob Marley, No Woman, Don't Cry. No, mujer, no llores. Es DJ Francieli. Pájaros de barro y los echo a volar.

0: ¡Vámonos!
1: Eso es la buena música. Santana, Carlos Santana y Maná, Corazón Espinado.

Él toca su guitarra, él acaricia su guitarra y hace hablar a su guitarra. Él es Carlos Santana, corazón espinado, 50-50 con Maná. De la cueva, estoy jodido.

estoy jodido, mal plan tienes, porque yo, ahora te lo cuento, es Kazu y Lulú, la más cabrona soy yo.

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1: Es Kazu y Lulu, la más cabrona soy yo. Seguimos contigo desde el Rebote FM. Rumba Bass
2: es particular.
1: Y G. Davis, el patio de mi casa.

De G. Davis, el patio de mi casa, ya sabes que es particular. Redbone. La reina bruja de Nueva Orleans o New Orleans.

Es el Chanel, la isla bonita, mitad inglés, mitad hispanis. Just let me hear some of that rock and roll music. Beatles. Rock and roll music. El rock and roll es música.

es tu día. Los 364 restantes también. 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Pues eso es lo que es, que hoy es tu día y los 364 también. Ahora nos quedamos con Funambulista. Sobran gilipollas.

Es funambulista, sobran gilipollas. Vamos con un tema del año 1967 de Tremeloes. De repente tú me amas.

0: ¿Acaso tú me amas? Un tema que tiene la friolera de 58 años. Seguimos con más música desde Rebote FM.
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0: Joaquina, no llames lo mío nuestro.

Es Aitana con esa superestrella. Maluma, ya te olvidé.

que has hecho conmigo. Te lo digo. ¿Ves? ¿Qué hubiera sido si antes te hubiera conocido? Karol G.

Bueno, pues ella era Karol G. Si antes te hubiera conocido. Michael Cimbello, de la película Flashdance, maníaca.

0: Es maníaca en la pista y lo baila como nunca se bailó. De Michael Sembello, en versión en español, maníaca.
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0: Taburete, parece que tan desconectados. La nevera.

Es Taburete tan desconectados y aquí seguimos conectados desde Rebote FM. Somos tu radio. Los brincos. Nadie te quiere ya.

Son los brincos, nadie te quiere ya, ¿qué vas a hacer? Seguimos contigo en directo. You Music. No llores por mí, Argentina.

Bueno, y con este tema de Tommy James me voy a despedir. Que seas feliz, que pases buen día. Olga contigo y gracias por estar ahí.

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Bienvenidos a Contrazas de Indie, el podcast donde analizamos el universo indie con más rigor que un crítico de Pitchfork, pero con menos presupuesto que un videoclip grabado en Super 8. Hoy nos adentramos en el gran cliché del indie, las canciones de amor y desamor. Porque seamos sinceros, si las bandas indies dejaran de sufrir por amor, el género entero colapsaría. No habría álbumes conceptuales sobre rupturas, ni baladas melancólicas sobre alguien que una vez miró al suelo cuando pasaste. ¿De qué vivirían los festivales de letras sobre cosas felices? Por favor. Así que ponte tus gafas de pasta, coge tu tote bag y prepárate para un viaje entre suspiros, acordes en re menor y letras que convierten

Ten Hum me dejó en visto en una tragedia shakespeariana, porque si el amor es complicado, en el indie lo es el doble y con más reverberación. Ya estamos aquí otra tarde más poniéndoos lo mejor del indie emergente, más nuestro top indie, que esta semana va con Lori Meyers e Inmid, que reinventan Hacerte Volar en clave electrónica para brillar desde la pista de baile. Porque en la canción Hacerte Volar, la del corazón pop de los Lori Meyers más reciente, pero también el pulso electrónico de los festivales piden a gritos, ese que te impulsa a cerrar los ojos, abrir los brazos y dejar que el bajo te atraviese como si fuera aire limpio. Ahora, ese tema que se ha convertido en imprescindible en la discografía de los Ranadinos se transforma en un remix vibrante de la mano de Inmid, artista que parece convertir en luz cualquier cosa que toca.

ahora sí ya que empezamos con lo emergente, porque después de publicar su primer LP, Efectos Secundarios de Ser un Ángel, Anadi inicia en 2025 con su nuevo proyecto. Tras estrenarse Tequilas y Flechas y Cigarros en la Sien, Anadi se une a Sebastián Cortés para presentarnos Triste en la Calle, el último single antes del estreno de su próximo EP. El desamor, los celos y la redención se convierten en música en Triste en la Calle, el nuevo tema de Sebastián Cortés y Anadi. La canción, inspirada en el día en que ambos artistas se conocieron, narra una historia llena de emociones crudas, encuentros fortuitos y conversaciones circulares bajo la lluvia.

Seguimos con la banda madrileña Casi Perfectos, que lanzaron el nuevo single A Duras Penas. Este tema, con un sonido potente y emotivo, explora la lucha y el amor propio, consolidando la evolución musical del grupo.

Daphne estrena la versión en vivo de su canción Lilas en tu piel. Daphne es un power dúo de rock alternativo originario en Madrid con una propuesta única, solo, bajo y batería, pero con una fuerza y energías arrolladoras. Tras sus singles Vuelve a nacer, Reina de cristal y Arañas, ahora muestran su potente directo con una versión en vivo de la canción Lilas en tu piel. El estreno viene acompañado de un magnífico vídeo creado por Visual Studios. La producción de la canción corre a cargo de Víctor Sainz, uno de los productores más renombrados del underground madrileño. La canción está íntegramente grabada en riguroso directo.

0: y después de más de una década en blanco regresan para reclamar su lugar en el panorama del rock en español. Con la energía arrolladora y el sonido inconfundible, la banda riojana, que revolucionó la escena con discos como Enemigo Mío o Nuestra es la Noche, regresa más fuerte que nunca. Letras que no dejan indiferente, guitarras que rugen y directos que emocionan. En blanco no es solo música, es compromiso y actitud. El tema que vamos a escuchar nos lo explica perfectamente nuestro querido amigo Enrique Cabezón, vocalista del grupo En Blanco.
1: Muy buenas, aquí Cabe de los En Blanco. Os vamos a presentar en Contrazas de Indie un nuevo tema, que en realidad es un viejo tema, un remix de uno de los clásicos de nuestra discografía, y bueno, es una cosa que nos ha parecido muy divertida y suena así.
2: ¡Tal vez!

José Javier Domínguez, conocido artísticamente como JJ Domínguez, es un actor músico valenciano afincado en Madrid, fundador de la banda El Vecino de la Luna, con una propuesta única que fusiona indie rock melódico y poesía emocional. Transforma sus experiencias en canciones que tocan el alma. Los integrantes de la banda son Belén Alonso, que es una guitarrista y cantante que comenzó a tocar la guitarra desde muy pequeña, Cisco Barra, que es el batería y cajonero con más de 20 años de experiencia y una trayectoria de más de 10 años tocando por Latinoamérica. Juan Mondéjar es un bajista y compositor gaditano que comienza a estudiar bajo eléctrico en Sevilla recibiendo clases de Fernando Lamadrid. Y Alberto Molina, que es un teclista que ha desarrollado una intensa y prolífica actividad en el panorama musical madrileño. Todos ellos forman El Vecino de la Luna, que nació en septiembre de 2023 con un sencillo Me Gustas a Capela. Una declaración de principios, música hecha para conmover, con melodías que se graban en la memoria y letras que se sienten en el corazón. El tema que nos han mandado para que pondríamos aquí en Con Trazas de Indie, capítulo número 170, es Arriesgar.

0: Y llegamos al final del programa con Trazas de Indie 170 con Levi, que estrena Juguetes Rotos, su primer single adelanto de su próximo EP. El artista presenta su primer tema en 2025, una colaboración junto al artista urbano Dick. La canción formará parte de su nuevo trabajo de larga duración del catalán, que se titulará Wama, viaje a mis adentros. Un recorrido de búsqueda para reconectar con el niño interior. Desde su infancia, influenciado por su padre en el género rock, Levi es un artista, compositor y productor catalán que mezcla el rock con los sonidos más puros del urbano y el folk, pero también es fiel a sus raíces musicales marcando por el hip hop y el rap. Juguetes Rotos abre el EP con un sonido oscuro e intenso, explorando la presión social y la pérdida de identidad de la adolescencia.
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Sí. Trazas de Indie número 169. Buenas tardes, amigos de la música emergente. Si la semana pasada en la introducción os dimos las cuatro pautas para poder iros a los festivales dejando a los hijos en casa de alguien, o sea, enchufados, hoy va a ser algo un poco más complicado, porque hoy vamos a intentar daros las pautas para iros de festival sin vuestro chico o chica. Así que, amigos, venimos a hablar de un desafío que hará sudar a los más valientes: cómo cuadrar las vacaciones para ir de festivales sin que tu parienta o pariente te deje durmiendo en el sofá, o peor, sin festival. Aquí la clave es la estrategia. No puedes soltar un cariño me voy 4 días al Primavera Sound sin haber acumulado puntos antes. Así que propuesta de viaje romántico previo: algo con encanto y desconexión, aunque signifique ir a un spa sin wifi. 2. Intercambio de favores. ¿Quieres el Mac Cool? Prepárate para el finde de tiendas de decoración y brunch infinito. Punto número 3. Mentira piadosa. Amor, es más barato ir entre semana. Ahorro para nuestra casa. Si aplicas estas tácticas, verás tu nombre en los carteles de los festivales y no en la lista de exnovios. Bienvenidos a Contradas de Indie 169, donde amamos la música y evitamos el divorcio. Empezamos el programa de hoy, como siempre, con el Top Indie. Y esta semana no es una canción que saca un nuevo grupo, sino que es un remix que estrenan los productores Sopelana DJ y David Van Willem. Sí, porque los DJs también sacan remixes. Así que vamos con Hamburguesas, esta remix de la canción de Carolina Durante, un tema pistero con detalles característicos de ambos productores y DJs.

0: Empezamos con lo emergente. Alfombra Negra es un grupo navarro que nace de las sobremesas de la unión de un grupo de amigos eternos. De aquí nace y estrenan Nómadas, un disco de música ligera y fácil de escuchar, un rock tirando a pop. En este disco vamos a escuchar canciones cañeras, baladas y alguna un poco raruna en cuanto a ritmo. En conclusión, un disco redondo. Y de este disco nos quedamos con la canción que da nombre al disco, Nómadas.
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seguimos con la banda albaceteña Carajillo, que presenta Habrá Poesía, su nuevo sencillo. Esta es la continuación de su nuevo trabajo Vendaval, que verá a la luz a finales de este año. Este se trata de la adaptación de La Rima Cuarta de Gustavo Adolfo Bécquer. Para esta ocasión, la banda ha logrado aunar su sonido tan peculiar con la musicalidad que ofrece la misma poesía para crear una composición pegadiza y potente, además de contar con un estribillo muy pegadizo, marca de la casa, a lo cual la banda manchega ya nos tiene acostumbrados. La canción, al igual que todo el disco, ha sido grabada por el albaceteño Juan Ángel López en Babun Records. De igual manera, Lucía Moreno se ha encargado del diseño artístico. La presentación de esta segunda parte de Vendaval comienza el próximo 23 de mayo junto a Rosalén en Igualela, Albacete.

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1: Vamos con Fonal, que están de vuelta. El dúo extremeño celebra 10 años de trayectoria con el lanzamiento de su quinto álbum, Lo que tú me das, volumen 1, previsto para el próximo mes de abril. Como anticipo, nos presentan Me defraudaste, un single que encapsula la esencia más visceral de la banda, fusionando influencias setenteras con una producción cruda y orgánica. Con una instrumentación dominada por los órganos Hammond, bajos distorsionados y baterías analógicas, Me defraudaste exhibe la identidad sonora de Fonal en su estado más puro. La canción interpreta a dos voces por Inma González, los sintes y las voces, y Alfonso Burdaló, guitarras, voces y bases. Es un ejercicio de catarsis musical que aborda la decepción y la pérdida de autenticidad en el otro. La producción a cargo de Burdaló se llevó a cabo en la guardilla de Aguas Vivas, reafirmando el carácter artesanal del proyecto.
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0: La próxima canción es perteneciente al último disco publicado hasta la fecha por Lobison. De lo que se habla no se olvida. Disco autoeditado en 2024. Antagonistas cuenta desde este momento con su propio videoclip realizado por Luis Salazar y Juanpa Destroso, alma mater del proyecto. Se trata de un tema de aromas louredianos que impregnan la habitación, una maravillosa y evocadora y además ingeniosa lectura en clave de amor que representa una de las mejores canciones escritas en el ámbito nacional de este último lustro.
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0: y desde el supergrupo No Llores Juanita nos envían esta canción porque están muy emocionados de compartir su nuevo single Oda a la Mediocridad. Es una canción muy especial para el grupo, con un sonido que mezcla pop, rock y toques de funk y que reivindica el derecho a ser mediocre y no por ello dejar de ser válido y feliz. Oda a la Mediocridad de No Llores Juanita.
1: Buenas, somos el grupo No Llores Juanita, presentando su último single Oda a la Mediocridad, y estás escuchando Con Trazas de Indie.

0: está reforzada por la instrumentación que equilibra la potencia y la emoción sin artificios. Grabado en Arizona con Alex Roman, Falso 9 representa a la perfección la esencia de Omar Lane. Canciones que golpean donde más duele, que no temen la sensibilidad ni la crudeza. La banda además forma parte de Jungla Band, un proyecto que da soporte a la selección de artistas emergentes destacados del panorama.
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9: Saludos cordiales, bienvenidos, bienvenidas. Ya teníamos ganas de volver aquí en estos próximos 60 minutos para recordar canciones publicadas entre 1970 al año 2000, para recorrer musicalmente tres décadas, los 70, los 80 y los 90, como siempre, con un servidor, Chechu Argul Varela, quien te acompaña en las tareas de presentación, producción y montaje musical. 60 minutos para traer recuerdos y a la vez también para hacer un poquito de cultura musical. Hoy de nuevo tenemos un tiempo de radio especial dedicado a la canción del verano y lo vamos a hacer a la década que nos faltaba por repasar, los 70. Es la canción del verano, un fenómeno que comenzó allá en Italia a principios de la década de los 70. En una moda que surgió en ese país y que al final se trasladaría a otros países como Francia y España. En esa década de los 70 surge

La canción del verano, esa canción que se repite cada verano en las discotecas, en los bares, en los chiringuitos, en la playa. Una canción que al final, cuando acaba el verano, ya estás totalmente saciado de ella. Pero hoy vamos a recordar las canciones más escuchadas en el verano de la década de los 70. Y para comenzar, lo vamos a hacer muy fuerte, con un grupo llamado Los Diablos. Se pasaron el verano de 1970 enseñándonos a todos lo que era un rayo de sol. Una canción que vendió más de 500.000 copias y fue el éxito de ese grupo en ese 1970. Tuvieron más éxitos, pero sin duda esta canción es de las más reconocidas. Una canción que permaneció 28 semanas en la lista de las más vendidas y 15 semanas en el primer lugar. Así comenzamos. La canción del verano de la década de los 70, concretamente en 1970, con Los Diablos y este Un Rayo de Sol.

0: De origen holandés, este músico que se dedicó a versionar a grupos como los Beatles, obtuvo su mayor éxito en 1971 con la canción que ahora vamos a escuchar, que ya está sonando de fondo musical.
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0: Con esta canción España le abrió las puertas al mercado latinoamericano. Allí tuvo gran éxito, sobre todo en México. 1971, la canción del verano para Tony Ronald con su canción Help, Ayúdame.

Vamos ahora con 3 años de reinado absoluto del mismo grupo como la canción del verano. Fueron los madrileños Fórmula Quinta. Supieron encontrar, como su nombre dice, la fórmula para conseguir la canción del verano durante 3 años consecutivos. Canciones cortitas, eficaces, con melodías muy sencillas, con estribillos muy pegadizos, como la que vamos a recordar ahora, la canción del verano de 1972. Una canción que llegó a vender 250.000 copias en España. Es Vacaciones de Verano.

En ese 1972, aparte de la canción de Fórmula Quinta que hemos escuchado, Vacaciones del Verano, sin duda la canción del verano y valga la redundancia, hubo otra canción que también lo petó. Fue el rumbero catalán Peret con esta fantástica canción, Una lágrima cayó en la arena.

Al son de la música española, nos vamos hasta el verano de 1973, donde vamos a escuchar dos canciones que lo petaron. Una de ellas con esta canción original de Cristina Barbots, una cantante de origen belga, de la cual Manolo Escobar hizo una auténtica versión en castellano, con la que vendió más de 40 millones de copias, y a día de hoy todavía mucha gente jalea cuando se siente patriota. Manolo Escobar y ¡viva España!

El grupo Fórmula Quinta repetía en ese 1973 con otra canción del verano. Llegó a las primeras posiciones de las listas. La historia de Eva María ha conseguido trascender generación tras generación, que la han cantado como un himno estival. ¿Qué voy a hacer? ¿Qué voy a hacer si Eva María se fue?

1974. Canción compuesta para formar parte del concurso de Eurovisión, pero debido a su ritmo pegadizo y flamenco, la canción no fue a Eurovisión, pero se convirtió en una de las canciones del verano, con el rumbero Peret desde Cataluña, con este Canta y sé feliz.

El sonido de este grupo iba evolucionando año tras año, los arreglos eran diferentes y las canciones seguían dando en la diana. 1974, Fórmula Quinta nos contaba la historia del fiestorro que un tal Blas montaba en su casa, donde todo el mundo salía con unas copas de más. Un año más, el grupo conseguía posicionar una de sus canciones en las más escuchadas del verano, y ya iban 3 años consecutivos. La fiesta de Blas, Fórmula Quinta.

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2: No podía faltar en nuestra lista de canciones del verano el rey de ellas, el inolvidable Jordi Dan, uno de los especialistas en este estilo de canciones. Esta canción quizás no sea de las más llamativas, no es de mis preferidas, pero fue otro éxito. Una de sus primeras canciones del verano, el Bimbo, reventó en 1975 las pistas de baile. Menear la cadera de un lado a otro y dar unos ridículos saltitos era la pretensión de esta canción, el Bimbo, Jordi Dan.
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1: Ya podéis perdonar por algunos discos, pero es que tienen ya su recorrido y sus años. Otros, en cambio, están bien cuidaditos. Otro éxito del verano de ese 1976. Es posible que a este artista, Fernando Esteso, casi todo el mundo lo conozca por sus películas y no por su trayectoria de cantante. Esta canción es la más famosa. Bueno, una de sus canciones más famosas. Pero se convirtió en un clásico en las fiestas de los pueblos de España. Al lorito con la letra, no tiene desperdicio. Es la Ramona, Fernando Esteso, en 1976.

versión española de uno de los tantos éxitos que ha tenido esta estrella italiana nacida en Bolonia. Ella es Raffaella Carrà. A finales de la década de los 70 decidió comenzar a interpretar las canciones también en castellano. Estribillos facilones y sobre todo en esta canción con una estructura de rumba. Las palmas rumberas le dan el aire de fiesta, y es que la canción se llama Fiesta, se convirtió en la canción del verano de 1977.

También hay canciones del verano no destinadas concretamente para bailar. Esto es rock puro y duro. Canción clásica con la estructura del blues de B.B. King o de Chuck Berry. Una canción del verano. Tengo que decir que si esta canción, en lugar del grupo Tequila, la hubiese interpretado cualquier otro grupo inglés o americano, hubiese sido un éxito mundial. Pero claro, eran Tequila en sus comienzos, 1978, rock and roll en la Plaza del Pueblo.

En ese 1978, otra canción del verano. Solo con escuchar el principio de la canción, ya sabes que está algo especial sucediendo. Golpes de batería, que son el preámbulo de una de las mejores voces del panorama español, Camilo VI. Un artista que no dejaba indiferente a nadie. O te gusta o lo desprecias. Pero en esta canción, Vivir así es morir de amor, creo que hay poquita gente pueda evitar decir que no le gusta. Un clásico de 1978, canción del verano, con el fallecido Camilo VI.

en 1979, dos años después de su canción del verano, Fiesta, regresa Rafael Acarrá, reventando todas las listas de éxito con una canción que nos invita a ir al sur. Ella decía que en el sur se hacía mejor el amor. Hay que venir al sur. Rafael Acarrá, si acaso, canción del verano de 1979.

Y cerramos esta edición de Retrocedemos en el Tiempo que hemos dedicado a repasar las canciones del verano de la década de los 70 en España. Y lo vamos a hacer con un clásico del italiano Umberto Tocci. Uno de los artistas italianos que han triunfado en España. Nos traía desde Bolonia, su ciudad natal, este temazo llamado Gloria, una canción que luego se hizo también muy popular en la versión de Laura Branigan. Hoy escuchamos una de esas canciones que reventó las discotecas, sobre todo cuando el italiano decidió interpretarla en castellano. Canción del verano de 1979 que nos sirve para despedir este tiempo de radio, para decirte gracias por tu atención y para citarte en una próxima edición de Retrocedemos en el Tiempo. Sé feliz. Gracias por todo. Adiós.

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0: Hola, ¿qué tal? Bienvenidos al Trastero. Hoy vamos a cerrar la temporada, la número 6 ya, con este último programa de El Trastero. Lo vamos a hacer de una forma especial. Esta vez dejamos el estudio y nos venimos directamente a cenar a un restaurante. Así será esta edición, especial. Y también lo es porque me he traído a dos buenos amigos. Tengo a mi lado a Juan Luis Barbero, que como sabéis los habituales del programa, es nuestro crítico de cabecera, con el que vamos a hablar de cine. Repasaremos el cine y la televisión de esta última temporada. Y también me acompaña Héctor Martínez, que como sabéis se encarga de ponerle banda sonora a nuestras veladas, a nuestros programas, siempre charlando de música, generalmente de música blues. En fin, vamos a mezclar películas, discos, anécdotas y una buena charla en muy buena compañía. Pasa y siéntate con nosotros, ponte cómodo, porque empezamos ya El Trastero.
1: Hola Juan Luis, ¿qué tal? ¿Cómo estás? Hola Héctor.
2: Hola, hola, ¿qué tal? Pues muy bien.
1: ¿Cómo?
2: De reunión.
1: ¿Cómo veis? Echando la mirada atrás, esta temporada ya se nos ha pasado volando.
2: Se pasan volando los meses y las semanas que, vamos, se nos escapan dentro de los dedos, de las manos, ¿eh? Una cosa increíble.
3: Una rutina muy agradable, hablar de
1: otras cosas. ¿Define qué? Yo ya te comentaba que había visto esta de la luz, que es muy reciente, la dieta.
2: Sí, sí, sí.
1: Y bueno, hemos echado un ojo a bastantes películas, ¿no?
2: Bastantes. Del año pasado y de este año.
1: ¿Y cómo ves la temporada? ¿Ha sido buena? ¿El cine español? Bueno, ¿no?
2: El cine español muy bueno. De hecho, hablamos de los domingos y recuerdas que más que un debate muy interesante de la religión, del punto en el que es un credo o no, el obligar a gente que no tiene claro por nada por la vida, intentar tirar hacia ellos, hacia una especie de culto. Los domingos muy bien. Sirat no nos convenció mucho, por lo menos

0: examinó y hubo otra que sí, vamos, un buen año de cine español, muy bueno, muy bueno. Y en general, en fin, altos y bajos, diríamos.
1: Ya,
0: La
1: bueno.
0: televisión está llevándose mucho talento, se nos está escapando mucho talento de cine a la televisión, si te fijas. Hay mucho estreno
1: Sí.
0: genérico y en televisión se ven más cosas
1: Mucho
0: interesantes, yo creo.
1: consumo, ¿no? La tele es
0: A ver,
1: que...
0: hay mucha pasta. Al final,
1: Eso es.
0: las plataformas han comprado los estudios.
1: Sí. Sí,
0: Entonces
1: sí.
0: ya el estudio de cine hace una película, produce una película para cine si la plataforma le deja,
1: Sí.
0: si la plataforma le interesa. Entonces cambia el paradigma.
1: Y la ventana de exhibición es más corta cada vez en cine y llega ante la película y plataforma. O sea, ellos, si la película en cine no funciona, enseguida la plataforma y no la dejan respirar ni las segundas oportunidades. Está. Los cines, hablamos yo el año pasado que los cines tenían las horas contadas y por desgracia, cada año son peores los números, cada año son peores las. Yo fui el domingo por la tarde, claro, y era una peli, nos conocimos, española, muy particular también, ¿no? Por el tema este de la iglesia y tal, y yo calculo que habría unas 10 personas o
0: Sí,
1: algo
0: sí, sí,
1: así,
0: sí.
1: ¿no? Y bueno.
0: Sí, las grandes salas de cine, multicines, ¿no? Tipo
1: Sí, ese lo
0: la
1: era,
0: Ciudad de
1: sí.
0: la Imagen y demás, pues están un poco abocadas
1: A la
0: a
1: extinción.
0: reinventarse.
1: Sí.
0: Y ahora, sí, mira, lo
1: sí,
0: tenemos ya.
1: cuando
0: Mira,
1: quieran.
0: vamos a pedir para así para compartir.
1: Bueno, tú descubriste este año la de los vampiros bruseros, ¿no? Eso
0: La
1: fue.
0: ganadora del Oscar.
1: O sea, sí, o
0: Sí.
1: sea, yo me acuerdo que me la descubrió Héctor.
0: Sí.
1: Es
0: Yo la
1: verdad, ¿verdad?
0: descubrí un poco antes de que llegase a Europa, porque me la recomendó Guita de Adebalola, que es la que hace el prólogo del libro LGTB Blues, y me comentó la película. Está proyectando, bueno, sí se está proyectando en Europa, pero en salas y en versión original y en una cosa un poco underground todavía, porque no, claro, no tenía el respaldo detrás de ser candidata a
1: Sí,
0: Tropiquete al Oscar, ¿no?
1: sí,
0: Y desde el primer momento, pues además, aunaba esa parte, ¿no?
1: Claro, en tu caso era perfecta, por
0: Música
1: eso.
0: y cine,
1: ¿Sí?
0: cinematográficamente. Bueno,
1: Ha habido críticas divididas, ¿no? Ha habido gente que no le ha gustado mucho esto de que se mezclen géneros,
0: yo la película me parece bien, pero
1: a
0: creo
1: mí
0: que
1: me
0: está
1: gusta.
0: sobrevalorada a
1: Sí.
0: nivel de. Es que fue la película con más nominaciones al Oscar de la historia del cine.
1: Ya,
0: Y
1: hombre,
0: me
1: a lo mejor
0: parece
1: es un poco
0: que.
1: exagerado. Sí.
0: Y el Oscar a mejor película también había cosas mejores. Una buena película. Si te gusta la música, es la experiencia completa
1: Sí,
0: ya.
1: además entretenida y
0: Sí.
1: con grandes actores que además. Y luego el reparto de premios ha sido injusto porque
0: Sí.
1: cosas que tenían muy buena la película, que eran como por ejemplo actor secundario Leroy, no me acuerdo del apellido. Ostras, se merecía más reconocimiento que no tanto un poco. Que la banda sonora está bien y yo voy a tirar piedras contra mi propio tejado, ¿no? La banda sonora estaba bien, pero tampoco creo que fuese lo único que ha aportado a la película desde ese punto de Ya.
0: vista, ¿no? Más, no los aspectos técnicos, más de efectos especiales, vestuario, maquillaje. Bueno, eso siempre está en disputa y casi cualquier película de hoy en día
1: Sí.
0: podría ser buena candidata para llevarse algo, ¿no? Porque al final los efectos digitales es lo que te están dando, la capacidad para poder
1: A ver.
0: generar nuevos escenarios, nuevos mundos, ¿no? Nuevas
1: La crítica
0: imágenes.
1: yo creo que ha dicho como que era un poco efectista, ¿no? Que te quería enganchar
0: Yo creo
1: ahí
0: que sí.
1: como un poco con la música y con los golpes de efecto, ¿no? De
0: Sí,
1: mira ahora, pum, va, te
0: sí.
1: voy a dar esto, pum, ahora te... Un poco montaña
0: Es un
1: rusa
0: guión facilón
1: y
0: para
1: tal.
0: buscar
1: Sí,
0: la.
1: sí. La verdad yo me dejé llevar sobre todo por la música, porque como hay tan pocas películas
0: Que se basen en la música,
1: que
0: que es la que
1: sí.
0: la música es tan importante para lo de
1: Claro,
0: cuenta,
1: bueno.
0: claro. Y que no sean el típico biopic, ¿no? Ahora estamos con la película de Michael Jackson, hemos tenido a Bob Dylan, hemos
1: Bruce
0: tenido a Bruce
1: Springsteen.
0: Springsteen, hemos tenido a Elvis Presley, o sea. Cada año te sacan un puñado, te lo sueltan encima de la mesa de biopics de artistas, que a mí es un género que no me gusta nada. Por mucho que me guste el artista en cuestión, me
1: Ya.
0: parecen películas aburridas y manidas, ¿no? Porque al
1: Muy
0: final.
1: edulcoradas, te muestran la parte de hombre,
0: la estrella que
1: sí,
0: quieren que veas.
1: muy por lo general, creo que en esta de Michael también
0: Sí.
1: están supervisadas por descendientes, si no están en vida los artistas, y eso suele cantar
0: Claro.
1: que se trata poco su parte más negativa.
0: Pero mira, la de Elvis veía las miserias un poco de él. Creo que la de Michael Jackson, que no la he visto, es totalmente. Es muy demasiado positiva con respecto al artista. O sea, no te muestra nada de su miseria. La de Elvis veía sus miserias. Incluso la de Dylan, que a mí me gusta bastante, también ves alguna miseria de él, algún
1: Sí.
0: problema. Pues para que sea más
1: La de Dylan,
0: realista.
1: esta última.
2: Sí, la de Dylan, la, sí, la última, el año
0: Timothy
2: pasado.
0: Timothy Calomet, este.
2: Timothy
0: no,
2: Calomet, sí.
3: Me
2: está muy bien, es una buena película. Y así, la de Springsteen tampoco está mal, no es tan mal, pero es verdad que... Si,
3: sí, también lo bueno, me pareció bien.
2: La sí, Michael pero... Jackson sí creo que patina, eso no lo he visto, pero creo que es demasiado blanca con respecto a la figura de Michael Jackson. Es verdad que es muy polarizante, pero hombre, con, un poquito más contar la intrahistoria de él, no solo lo que ellos quieren que vea, yo creo más interesante. Y eso creo que las otras sí lo consigue. Sobre todo la de Elvis es bastante crítica con la figura de Elvis en algunos puntos, ¿eh?
0: ¿Está bien? Sí, puedo entender que al final pues, la música... O retratar la figura de un músico que lleva ya no sé cuántos años lleva muerto.
2: Es más sencillo.
0: 50 o 60 años, pues es más fácil que no cuando intenta reflejar a un músico que todavía está, digamos, su legado está todavía presente, como es el caso de Michael Jackson, sí. ¿No? Que ha, digamos, estirado la pata hace dos días, como que te dice. Yo creo que más, bueno, pero en cualquier caso, el género me parece que está muy. Es muy repetitivo y se basa. Como tú comentaste, con el golpe de efecto de tocarle la fibra sensible al público con los momentos cumbre de la vida, de
2: las canciones,
0: lo que todo el mundo conoce,
2: claro.
0: Algún huevo de Pascua por ahí escondido para decir a la gente, oye, si te has dado cuenta de esto es que eres un auténtico gran fan, ¿no? Son películas montadas para los fans,
2: sí, para los
0: seguidores fieles y acérrimos, no para una persona a la que, bueno, quiero acercarme a la figura de tal personaje, bueno, pues mejor... Escúchate sus discos y mírate algún documental o léete
2: un buen libro.
0: Alguna biografía sobre el artista.
2: No autorizada, puede ser que sea la mejor.
0: Hace posible no autorizada y sacada en vida.
3: Sí, sí, sí, sí, sí, sí. Yo en el trastero ya sabéis que hablamos de libros y muy particularmente de libros sobre música.
2: Uh-huh.
3: Y hemos hablado en el programa de algunos. No prolifera la producción editorial, tampoco de libros de música.
2: Uh-huh.
3: Es decir, hay dos o tres editoriales españolas que publican más o menos regularmente, pero no hay muchos libros sobre música, ¿no? Ya digamos sobre blues.
0: Bueno,
3: ahí un kamikaze.
0: Hay que darse un paseo por ejemplo, a una librería especializada, ¿no? Como el Argonauta, sí. Y demás, que tiene un catálogo extensísimo, pero luego tienes editoriales más pequeñas, como Lenoir, por ejemplo. Que están enfocados
3: sí, en... Sí, o Siles, que también...
0: O Siles, que por ejemplo tiene una...
3: Hemos hablado con Siles, varios de Siles o de Benoist.
0: Sí, Siles tiene una parte más de historia y una parte muy de música. Y bueno, apostan por ello. Redbook, que es una gran editorial, también tiene alguna línea sobre música. Pero desde mi punto de vista... igualmente, voy a ser un poco crítico con lo que... En el circuito en el que estoy metido. Abusa de la repetición el ámbito, digamos, de la edición o de los libros de música. Mucha biografía, sí, mucho claro. Contar de nuevo la historia de bandas que ya se han contado 50.000 veces. Bueno, un amigo periodista que ha escrito muchos libros sobre música dice, es que, bueno, al final es trabajo. Tú como escritor te proponen que hagas un libro sobre un autor. Y lo tienes que aceptar, porque es lo que te van a pagar tu próximo salario.
2: La factura.
0: Claro, tu próxima factura la vas a pagar con ese libro. Entonces, me piden que escriba un libro sobre Elvis Presley, aprovechando el aniversario de la muerte de Elvis Presley de hace unos años. Y dice, quería contar que no esté contado ya. Es que es imposible ahora mismo innovar en ese ámbito, a menos que te desplaces completamente del núcleo, del eje de rotación de esa... de la historia musical y te vayas a otro sitio. Es decir, que intentes contar historias que están en las afueras de la música o que tienen una relación no tan íntima con la música como es la biografía de un artista.
2: Sí, sí.
0: La biografía de una persona, además, sobre todo si se ha muerto hace cuatro días, es que está más que estudiada.
2: Muy fresca, ¿no?
0: Y es la de un Robert Johnson, que nadie sabe dónde nació ni cómo murió. Y aún así ya se han escrito torrentes de páginas sobre ello y dices, bueno, pues ya no había... El próximo que escriba algo, ¿qué va a aportar?
2: Nada.
0: Que no esté ya dicho.
3: Y bueno, y al hilo de esto, entonces, Héctor, empezando por ti, que ¿has tenido algún descubrimiento? O sea, algo de esta temporada, algo que digas...
0: En cuanto
3: al libro, bueno, el libro, además del tuyo, el libro, que es estupendo y que ya hablamos de él, pero... musicalmente, por ejemplo, y la música que tú manejas, ¿qué podrías decir? Venga, ahora para cerrar temporada, ¿qué vamos a escuchar? Por ejemplo, vamos a escuchar un tema ahora que digas tú, tenemos que escuchar este porque...
0: Musicalmente yo creo que me gustaría poner el foco sobre la música que se hace en España. Hemos empezado a meter las últimas temporadas canciones de discos de grupos españoles, ¿no? Un poco por... Ojo, estamos hablando de una música de raíz afroamericana que surgida en Estados Unidos, pero que aquí se lleva muchos años haciendo, interpretando de una forma más que, yo diría, no diría digna, sino con calidad excelsa. Y yo creo que tenemos que seguir dándole ese impulso a que la gente se acerque a escuchar música hecha aquí en España, bien sea en Madrid o en otras zonas de España donde hay buenos músicos que se curran mucho, que han mamado, han exprimido bien la teta que les ha dado la leche de la música, es decir, han cogido bien las influencias, se están rodeando de buenos músicos que están en el foco. Muchos de ellos, músicos españoles, están yendo a Estados Unidos a nutrirse. Y yo diría que, por ejemplo, pues los trabajos de Quique Gómez que presentó...
3: Quique Gómez que ha hecho giras por ahí por Estados Unidos. Con
0: sí, además, más. El disco que presentó el 8 de mayo en Madrid, creo que fue en el Café Berlín, se llama Grabado en Grisland, Record in Grisland o Made in Grisland. Grisland es un estudio de grabación que tiene Keith Anderson en cerca de Silicon Valley, que... Estuve tentado de ir para allá a visitarle, pero no pude escaparme. Quizá antes es uno de los pofes de la música blues en Estados Unidos. No sé cuántas nominaciones y premios ha acumulado en los últimos años como productor en los premios especializados en música blues, ¿no? que concede la Memphis Blues Foundation. Y aparte es un gran guitarrista y está siempre girando y demás. Pues Quique Gómez ha ido a su estudio de grabación a grabar de forma, bueno, como un Omar de los de allí.
3: Ya te digo.
0: Entonces eso yo creo que tenemos que ponerlo en valor y que la gente se acerque a ver esos discos. César Crespo, por ejemplo, del que también hemos puesto en el programa alguna grabación suya. César estuvo el mes de mayo o el de abril, ahora no recuerdo, creo que el mes de abril estuvo, se fue un mes a Estados Unidos para conocer y para grabar. A mí, para girar y para estar allí dando vueltas. Vale. Habría que escuchar el último disco porque tiene un sonido muy, muy, muy, muy genuino.

0: Pero luego, por ejemplo, fíjate, iniciativas de otra forma un poco más underground casi. Hay una grabación que se ha hecho que se llama Laguna Session. Laguna, que en
1: Pero
0: euskera
1: vamos a ir
0: es
1: comiendo
0: amigos.
1: mientras, ¿no?
0: Sí, por
1: Sí.
0: supuesto.
1: Venga.
0: En Laguna Session es.
1: Veniros echando ahí.
0: Es una sesión que ha montado un fanático de la armónica de Mondragón, del País Vasco, y ha juntado a los mejores armonicistas del país ahora mismo. Greg Isor, Víctor Puertas, Marta Suñé, M. Alonso, bueno, y con grandes músicos de Barcelona han montado una sesión de grabación que, bueno, pues es un poco la expresión de qué se está haciendo ahora, qué grandes músicos tenemos y cómo un aficionado desde abajo es capaz de poder motivar y movilizar para que la gente se junte y haga un disco maravilloso.
1: Y Juan Luis, tú a nivel de cine, ¿qué te quedarías?
2: Pues yo, mira, más descubrimiento, redescubrimiento. Porque mira, no hemos hablado en el programa de ello. De la película de Novo Bach, la película de Richard Linklater, que habla del rodaje de la película de Godard.
1: Ah, sí, la he visto, la he visto.
2: Pues
1: Blanco y negro.
2: es una película estupenda,
1: Sí, es
2: fantástica.
1: curioso, muy curioso.
2: Fantástica. Y a partir de ahí he visto precisamente esa película, que ahora no me acuerdo cómo se llama.
1: Final de la escapada, ¿no?
2: Sí, al final de la escapada. Esta película en la que él viaja de
1: Sí,
2: Marsella a París y demás. Y he empezado a ver
1: la
2: películas de
1: mítica
2: Godard,
1: película.
2: de Truffaut, que hacía mucho no veía, la verdad que es un cine fantástico. Es el típico cine que la gente se cree que es snob y se aleja de ello. Esto pasa también con Kurosawa, ¿os acordáis? La gente creía que era cine intelectual y era cine de aventuras. Pero la gente no tenía esto como un cine accesible para la gente cuando es mentira. Y esto es igual, las películas de Godard y de Truffaut, algunas son thrillers que se ven muy bien y son buenas películas.
1: Bueno, lo que llamaron la Nobel Bach,
2: La
1: ¿no?
2: Nouvelle Vague, sí, efectivamente. Y es un cine de mucha calidad que además en Filmin están disponibles si la quiere ver la gente. Y las he revisionado ahora. Y aparte que la película de Linklater me gustó bastante, he empezado a ver estas películas. Algunas las había visto ya y es un redescubrimiento, vaya.
1: Me llamó la atención que había mucha improvisación, ¿no? O sea, durante el rodaje. O sea,
2: Sí.
1: estaba un poco
2: Se ve que dejan los actores fluir, ¿verdad?
1: descontrolado,
2: Sí,
1: ¿no?
2: fluir. Bueno, él es muy así, ¿eh? Él, si habéis visto Boyhood o las películas de Antes del Amanecer y demás, él es muy de dejar fluir a los
1: Bueno,
2: actores.
1: y también el propio rodaje desde que habla, digo,
2: Sí,
1: de rodar.
2: también. Pero en la película también ves que hay mucha improvisación controlada, pero improvisación. Se ve a los actores fluir y tal. Y me gusta mucho la película Linklater y las películas de la Nouvelle Vague, que son una maravilla, vamos. Y la película no hemos hablado en el programa y tendríamos que hablar de ella. Pero es una película de reivindicar. Es una
1: Sí,
2: película suicida. A día de hoy, producir una película así y estrenarla en cines es una locura. Pero es una película para cinéfilos 100%. No sé qué otra persona puede acercarse a esa película y disfrutarla, porque si te gusta la historia del cine, la disfruta muchísimo. Si no, no sé qué números habrá hecho en taquilla, pero creo que es un proyecto suicida muy agradable y muy también a reivindicar y a valorar esas sagas de cine todavía.
1: sí, en Filmin hay que, en fin, hay que valorarle eso, ¿no? Que es una especie de
2: El
1: filmoteca o
2: catálogo es
1: cine
2: fantástico.
1: estudio, tal.
2: Y que la gente se acerque a ese cine, porque yo insisto, hay una especie de halo intelectual alrededor de las películas que yo creo que el público actual se cree que eso es. Que es inalcanzable para ellos, no va a reentrar cuando no la hay. Son películas disfrutables, muy bien hechas y disfrutables, revolucionarias en su época, pero.
3: Es un poco, son películas que están hechas el arte por el arte, ¿no? O sea, no tienen que contarte una historia. La gente lo que sabe está un poco alejada de
2: Claro,
3: esa forma de entender el cine como un arte.
2: sí.
3: Más cuando decimos elevado puede parecer lirista, pero me refiero que no solo se basa en la no de contar una historia que a la gente le pueda sorprender o atrapar, ¿no? El gancho no tiene por qué ser una buena historia. El gancho puede ser
2: La factura
3: simplemente
2: técnica, el
3: la
2: rodaje,
3: factura
2: cómo
3: técnica,
2: se filma, cómo.
3: la interpretación de los actores,
1: Sí, hay veces que la gente
3: el
1: dice
2: diálogo.
1: que no
2: Sí.
1: pasa, es que no pasa nada en la película, ¿no?
2: Claro,
1: Como un demérito, ¿no? Dice, bueno, pues tampoco tiene por qué ocurrir grandes tragedias, sino contarte una historia agradable, buena, que sencilla.
2: Lo contamos en los domingos. Es di lo difícil que es hacer que una película se vea natural. Que la gente se cree que eso es fácil de hacer cuando es complicadísimo. Que tú ves una película costumbrista y te parezca todo natural, eso lleva un proceso de rodaje y de escritura detrás muy importante. No, que no sea artificiosa, que no sea exagerada, que no
1: Sí.
2: sea. Eso es muy complicado de conseguir. Y eso la gente no valora. La gente cree que son películas eso que no tienen trabajo detrás y que son
1: Sí, que
2: fáciles de hacer cuando al revés. Es lo más
3: puedes
2: complicado.
3: poner la cámara a funcionar y ya todo se hace solo, ¿no? Película en ese sentido, por ejemplo, ahí, ¿cómo se llama? El director.
1: ¿Te acuerdas cuando hablábamos todo seguido? Bueno, tú eres joven, la gente mayor se dice mucho eso. ¿Te acuerdas cuando? Porque con esto del cine, yo me acuerdo que yo hubo una época que yo largaba los nombres y las y los títulos, pero vamos.
0: Sí, sí, sí.
3: Eso me pasaba con, con los grupos de rock and roll.
1: Claro, el último. La película de Fula, de Billy Wilder, claro, después de rodar aquella que hizo de Zeta, y bueno, a mí me molaba mucho y cuando conversabas con gente en ese mismo plan, pero claro, ya llevo ya hace tiempo que era. Sí, hombre. Ese que está, ¿cómo? El que y acabas buscando el vericueto de cómo llegar a.
0: Sí, sí, sí. No, pero, ¿no? Sí, si no tienes el teléfono en la mano, estás perdiendo.
2: Es decir, la tecnología nos ha estupidizado. ¿Eh? Sí, ya no, sí, ya sí. Estás acostumbrado a buscarlo, no a tirar la memoria y eso también, el disco duro te lo va.
0: Mira, me deteriorando. Es la película de Wim Wenders, el japonés que limpia.
2: Perfect Days, precioso. Perfect Days.
1: Ah, magnífico. ¿Ves? Esa también es de este.
0: Una película
1: la que decimos, en la que no,
2: que parece que no cuenta nada, pero te cuenta mucho. Te cuenta la lección que ha hecho el Vital de estar solo, te cuenta un montón de cosas, o sea, pero efectivamente una película preciosa.
1: Perfect Day, si sí, te gustaba. Sí. ¿No?

0: antes hemos dicho un poco lo de el mayor éxito, lo que más ha gustado, pero lo que menos.
1: De cine.
0: De cine, por ejemplo, y de música.
1: Ahí donde la gire.
0: Pero digo, lo que menos, menos. Difícil por elegir, ¿no?
2: A ver, hay diferencia entre hacer algo, un producto de baja calidad porque no llegas. Pones tú toda intención, tú ganas, tú tal, y no tienes ese don para poder hacerlo bien. O no has estudiado lo suficiente, ¿no? Porque esto, muchas veces pensamos que los buenos escritores, cineastas o músicos es porque de repente es gente súper dotada que le baja la inspiración del cielo y que se pueden hacer las cosas así porque...
3: Un don natural, ¿no?
2: Cuando el trabajo que hay detrás, y con la música es más evidente porque dices, bueno, practicas y demás, pero con el cine es aprender, o sea, leer un montón, ver, visionar un montón, entender cómo funciona la luz, cómo, qué relación hay entre los encuadres y la y el mensaje que quieres lanzar y demás. Entonces, pero hay gente que o no tiene buen gusto, o no ha estudiado lo suficiente y hace un mal producto, y hay así, en tanto en el cine como en la literatura, como en la música. Y pero luego hay gente que lo hace mal, pero porque pues ha vendido al mejor postor. Y eso es lo grave. A mí que alguien grabe un disco que es una mierda, que no lo puedes escuchar porque no suena bien, porque le faltan todavía años de práctica, de aprendizaje y demás, no me preocupa. Tiene tiempo esa persona para poder hacerlo. Pero una persona que le presupones esas cualidades, te haga una mierda, comercial, bueno, sin menospreciar lo comercial, porque, joder, al final parece que si te gusta la música comercial, el cine comercial, eres un analfabeto, ¿no?
3: No,
2: pero cuando tú te vas a... Cuando tienes esas capacidades y haces una mierda, como se hacen, vendido al mejor puesto, eso es lo grave.
3: Sí, sí, sí.
2: En música podemos hablar de cualquier disco grabado por cualquier grupo con mega éxito tras su 10 años de carrera. O sea, se convierte todo en un pastiche para... Salvo no son las excepciones. Algún trabajo y dices, Santana, pues Santana en los años 60, en el 69, grabó su primer disco y resulta que en los años 2000 grabó un buen puñado de buenas canciones con diferentes artistas. Te puede gustar más o menos, pero estaban ahí y tenía calidad. El Guns N' Roses se separaron a finales de los 90 y nunca más volvieron a levantar cabeza, ¿no? O sea,
3: yo aquí en el cine quería hablar y hablé contigo en su día del fenómeno Syrah, que parece una película tan tramposa que me genera más rechazo del que debería, porque no es una película mala. Pero yo creo que, y cuando escucho, no sé qué opináis de la figura de Oliver Laxe.
4: Bueno, es que él es una persona muy particular también.
3: Sí, sí, sí. Y la forma en la que él...
4: Es una especie de mesías del cine.
3: Y le gusta además mostrárselo. Sí, él llegó, bueno, a insultar a la gente que hablaba mal de la película. Como que no había comprendido que era una película demasiado elevada para ello, cuando es una película tramposísima a nivel de guión y solo por cómo vendió en la película, de cara a cabo, llegó también el tema de los Oscars y eso le potenció mucho, le elevó y él ya se creía que era un autor omnipotente y demás. Sí. Y me parece una película de tramposísima.
2: No la he visto. Y a él tampoco le he visto...
4: No le ubicas.
2: O sea, sí le he visto en alguna entrevista, pero no he podido profundizar en su figura.
4: Las declaraciones que le he oído, ¿no? Que es verdad que... Bueno, pues...
2: Pero me pasa...
4: gusta a sí mismo.
2: Muchísimo. Pero puede ser algo parecido. No, también no he leído sus libros. David Zucles.
4: Ah, sí. Sí, sí.
2: Ha un fenómeno parecido, que es decir... que ha crecido muy rápido como la espuma y estás en su equipo o estás en contra suya. No digo porque lo promuevan en este caso de Bicicleta, sino que se ha generado un fenómeno alrededor suyo, bueno, que ni él mismo tuvo la polémica de sí. Que no quiso ir a un evento que había en Sevilla porque sí. Iban a hablar de la ciudad de la guerra civil y él no estaba de acuerdo con que se invitase a según qué participante.
3: Sí, una ponencia, sí.
2: Y entonces le atacaron por ser elitista. Faltaría que una persona, un autor, no pudiese elegir a dónde quiere ir,
3: claro.
4: No sé si tiene algo en común, más allá de, bueno, que los dos son jóvenes y son artistas y tal. Yo creo que a nivel puramente personal, no. Porque Uclés se le ve un tío muy sencillo y,
3: sí, más...
4: y no sé, con otra actitud en la vida, ¿no? Y eso que hizo precisamente le definía como alguien
3: más real,
4: que además
3: más...
4: de progresista, pues, coño, pues, pues que tiene cosas, que tiene su propio criterio y que no se deja llevar porque le invitaron. Es que eso fue que le invitaron a un congreso, sí. Y él dijo en principio que sí.
3: Sí.
4: Era un congreso que se llamaba La guerra la perdimos todos.
3: Eso sí.
4: Y él ahí, entre la vorágine de su agenda, pues dijo, venga, para adelante voy. Y joder, pero bueno,
3: y anunciaron
4: todo, todo el mundo mete la pata en ese sentido. Y al cabo de
3: anunciaron semana, a otros ponentes y
4: claro,
3: ya decidieron.
4: Primero el tío ya dijo, joder, este título, la guerra que perdimos todo, no lo tengo claro porque la, no la perdimos, no la perdieron los mismos. Ni,
3: ya, ya dentro, y, es tendencia a mano poderosa.
4: Claro, ¿verdad? Entonces ahí ya el hombre se mosqueó, pero luego dijo... No, perdona, es que viene...
2: Con Pérez Reverte, ¿no?
4: Pérez Reverte, sí. Pero no, y algún que otro político...
3: No, y había peores, había peores todavía.
4: De Vox, creo que había un político de Vox, ¿no? Y entonces ya...
3: Había gente ya de extrema derecha confesada. Es cuando dijo no iba.
4: Dijo, mira, ya va a ser que no. Y entonces le atacaron ahí como que... Bueno, chico, pues lo que tú dices, bueno, yo iba ahí, pues no, pues ya no.
3: Claro, sí, claro.
4: Y ya está, y yo elijo y tal. Yo... Creo que luego él cae simpático y es un chaval, yo creo que... Y bueno, yo no he leído sus libros, pero parece que está bien y tiene éxito. Sí, Morile Berlax es que tiene otra actitud vital, digamos, ¿no?
3: Sí,
4: él,
3: sí.
4: Él, pues, es un artista y sabe que tiene talento. Y bueno, pues luego físicamente...
3: Sí,
4: el pelo,
3: y una planta espectacular.
4: Una planta, pues es muy guapo. Va. Es decir, vamos, podían hacerle un póster de esos que había de Jesucristo,
3: sí.
4: Que cuando ibas pasando siempre te miraba, ¿no? Si visteis algún póster de esos que ibas pasando y siempre te miraba. Entonces, claro, el chaval, que yo también creo que es bajo, pero igual se le ha ido un poquito, ¿no?
3: En la promoción se le ha ido bastante.
4: Se le ha ido sí. Un poquito la mano en la promoción de... Bueno, pues un poco activo, un poco lo que tú decías.
3: No aceptaba críticas de la película. De hecho, cuando la crítica decía que es que la gente no había comprendido el mensaje sí. Y no es una película
4: tampoco
3: con un gran mensaje. Es
4: un,
3: efectivamente, efectivamente. Es una película muy espectacular, es una película tramposa.
4: No tiene, tampoco tiene unas dobles y triples lecturas.
3: No. No. Y tiene unos giros de guión muy,
4: sí,
3: muy efectistas y facilones, que cualquiera lo puede haber escrito. Y él se cree que ha hecho... Una cosa maravillosa, espectacular, le han elevado. No, no, a ver, no, no es una mala película, ni no, es la excepción del año.
4: Yo la vi con cierto interés, no me desagradó especialmente, pero vaya. Pero bueno, eso ya son las actitudes de,
3: sí, sí, sí.
4: De cada uno, ¿no?
3: Sí.
2: No, pues el efecto hype, ¿no? O sea, al final, cuando se habla mucho de una cosa, te hace... Parece que tienes que formar parte de la comunidad, ¿no? Y entonces eres de, ahora ya no vale media cita, detractor o fan.
4: Sí.
2: Entonces, y cuando dejas pasar un poco de tiempo y yo por eso siempre veo las películas a todo lo pasado, o sea, cuando ha pasado mucho tiempo o las series, veo series que ya terminaron hace años.
3: Mejor.
2: Entonces es cuando ya estás descontaminado, ¿no? Porque ver Chernóbil, cuando todo el mundo de repente tiene una euforia por lo que pasó en la planta de Chernóbil en Ucrania, digo, pero si esto... A nadie os ha interesado nunca la historia de la planta de Chernóbil.
4: Sí.
2: No sé ni dónde está y ahora depende de todo el mundo. Es súper experto en,
3: sí, sí,
2: en
3: sí.
2: Residuos nucleares, en tratamiento de agua de agua pesada y demás. Y decía, joder, esto no es ni medio normal. Y pasa esa temporada y de repente ya la gente ya... Lo que decíamos de la vida, de la compresión del tiempo a la velocidad de la luz, ¿no? O sea, antiguamente una serie de ese tipo hubiese perdurado en la memoria colectiva durante años, como Twin Peaks, por ejemplo.
3: Sí, sí, sí, sí.
2: Yo tengo mi opinión particular acerca de Twin Peaks, ¿no? De cómo... Si algo que está hype o hiperinflado es Twin Peaks.
3: Sí.
2: Una primera temporada decente.
3: La primera temporada está muy bien.
2: Una primera temporada buena, decente, y un desparrame ya después que solo vale para alimentar... teoría de la conspiración.
3: Es que David Lynch es otro autor que o entras o no entras. Es muy...
4: Sí, sí.
3: Es que hay películas que yo creo que ni él sabe el mensaje que quiere transmitir. No, él hace cine, rueda, lo manda sí. Y ya cada uno lo interpreta como quiere.
2: Pero luego la gente, pues eso, tienes al fan que te dice, bueno, sí, sí, esto es esto que acaba de orinar Sid Lynch, esto es ambrosía, ¿no? Y dices, pero si esto, pero ¿cómo? Pero no, ¿te estás escuchando? Si esto es una basura, ¿para dónde cogerla?
4: Sí, claro. Bueno, como siempre, alrededor del mundo del arte hay mucha impostura, ¿no?
3: Sí, mucha.
4: No digamos en las artes plásticas, ¿no? Cuando, sí, cuando se cumple a un pintor.
2: La caída de un cuadro.
4: Cuatro, sí, sí, bronzazos y tal, ¿no? En fin, esto parece que siempre ha existido, ¿no?
3: Sí, sí, sí.
4: Pero es verdad que en el cine hemos llegado a dos. El caso literario y cine, esas dos imposturas, esas dos posiciones de estar a favor o contra con estos dos artistas.
3: Impostura dirigida, porque es lo que decía Héctor. Tú, si una película está nominada al Oscar, es porque es buena. Eso pasó con Sirá. Y la gente la veía como predispuesta a que le gustara.
2: Claro.
3: O a ver cosas que la película no tenía. Hay que tener un poco de criterio y juicio propio. Y la gente, con tal de pertenecer a la masa y de ir en la ola de los demás y tal, pues si todo el mundo dice que la película es buena. Y punto. Veas lo que veas, tú ya estás como manipulado. Es dejarte manipular. Y eso yo lo considero, pasa un poco y con muchas otras películas, ¿eh? Si tiene nominación al Oscar, si tiene tal, si es la película de moda, es buena. ¿Y tú vas
4: yo,
3: ahí?
4: Sí, perdona, yo estoy contigo en lo de perdurar, ¿no? Yo veo, claro, muchas cosas, la mayoría no vale nada, pero incluso lo que veo que me ha gustado, me cuesta recordarlo. O sea, también tengo mi problema de memoria, claro, como hemos dicho antes. Pero eso de esa película, ese libro que te deja un pozo, que tal. Pero para puedes hablar varios días sobre ella.
2: Ya, pero porque antiguamente cogías el chocolate, se movía la taza, te lo tomabas y hasta dentro de una semana no tenías otra vez chocolate para tomar. Entonces tú paladeabas lo digerías,
3: ese chocolate y tal.
2: Y ahora es todos los días. O sea, la gente hace maratones de series y se ve una temporada de una serie en una tarde.
3: Como si fuera fast food. Sí.
2: Entonces dices, ¿cómo puedes apreciar? A mí me gusta verlas dilatadas en el tiempo y a veces tardo más en ver una serie que lo que se ha emitido, ¿no? Me voy tranquilamente y digo, bueno, pues ahora ha terminado la temporada, pues hasta el año que viene no vuelvo a ver esta serie. Dice mi mujer, pero ¿por qué? Si estaba súper interesante. Pues por eso mismo. Porque si empezabas a ver mañana el siguiente capítulo de la temporada, has roto la dinámica que tenía el autor cuando, o el productor, o quien tomase la decisión de romper aquí la línea, la historia, y dejarte colgado durante varios meses. Necesitas ese... Necesitas que respiren las cosas. La serie, las películas, los libros, la música. A mí me pasa que yo tengo libros en la recámara que necesito, me dice, no que vaya a romper el mercado. Y dice, pero no puedes lanzar el mismo año dos o tres libros. Porque, no porque no vayas a vender, sino porque la gente no va a querer venderlo. Se va a aburrir de ti. Decir, anda, otro más, ¿no? Pues tienes que dejar que la gente respire, que se dé un libro que opine, que disienta, que le guste, que no le guste. Y cuando ya ha pasado un tiempo, sacas otro libro. Y lo volvemos a lo que decíamos antes. Es una pena que haya... que esté todo tan planificado en el ámbito de la del consumo. No de la creación. Tú creas y decides cuándo cortas, cuándo haces una pausa, cuándo pones un punto y aparte, o cuándo dejas un episodio colgando o una temporada colgando para que la gente pues se quede impactada o con ganas de verte más, ¿no? Es lícito para cualquier creador. Pero el problema, por ejemplo, de planificar si el lanzamiento lo haces un lunes o un miércoles, porque la gente compra más lunes o miércoles. Si lo haces en julio o haces en enero, porque la gente compra más en julio que en enero. Si lo haces, por ejemplo, a mí me contarás, la novela negra, en España tiene un ciclo muy marcado, que coincide con Sitges, coincide con
3: el Festival
2: de Valladolid, sí, con el Festival de Gijón. Entonces, sí, si tú publicas fuera de ese... tienes unas semanas antes para publicar. Si fallas en la fecha del lanzamiento, mejor más tarde no sacarlo.
3: Sí.
2: Y esperar al año siguiente, porque si no, no vas a vender un ejemplar. Sí. Porque las distribuidoras no te van a distribuir, no vas a tener impacto, no vas a comerte un colín. Y es como decir, ostras, marcan el ciclo vital, lo marcan unos festivales, que lo que se dedican es a dar unos putos premios, perdón por la expresión, volvemos a lo mismo, decidiendo quién es mejor y quién es peor.
3: Que merece la pena leerse y que no.
2: Diciéndole a la gente lo que tienen que leer.
3: Sí, sí, sí.

0: Y para ir terminando, porque si no, no vamos a acabar. Y el tema de los podcasts, esto es un fenómeno también. Vamos a hacerlo.
1: Totalmente en contra.
0: Pero esto ha sido otro fenómeno,
2: sí,
0: relativamente reciente.
3: Es una democratización de las ondas, ¿no? Hacia donde estamos tendiendo con la cultura, ¿no? Es decir, al final lees, ves o escuchas lo que va acorde contigo. Tenemos tanta oferta,
2: sí,
3: que podemos escoger en cada momento de nuestra vida qué queremos escuchar, ver y leer, que se amolde a nuestros gustos, tanto estéticos como culturales como políticos. Es decir, tú puedes... Antiguamente se decía que una ardilla podía cruzar España de punta a punta sin pisar el suelo, ¿no? Para tú puedes cruzar España de punta a punta sin contradecirte lo más mínimo en los libros que lees, la música que escuchas o las películas que ves o los podcasts que escuchas. Es decir, tú puedes escoger cada día aquello que refuerza tu posición, aunque sea la más equivocada del mundo. Entonces eso es maravilloso para el ego de cada uno y maravilloso para los vendedores de productos de baja calidad. Al final no necesito hacer algo bueno, necesito conectar con el interés particular del personal de una persona o de un colectivo de personas.
2: Así, yo creo que el podcast es un oasis, yo sí, sí. Porque los podcasts de nicho son productos hechos por gente a la que le apasiona de lo que está hablando y que está documentadísima, que, por ejemplo, El Trastero, Histocast, yo lo recomiendo mucho. Claro, son historiadores.
0: ¿Cuál ha dicho?
2: Histocast, ese me gusta mucho a mí. Es un podcast de una serie de historiadores que son gente que catedrático de la universidad, profesores que a lo mejor te hacen un podcast de, yo qué sé, de 5 horas del desembarco de Normandía. 5 horas. Entonces, el nivel de minuciosidad es tal que te gusta eso es lo mejor que puedes escuchar del desembarco de Normandía. Entonces, hay una especialización en los podcasts tan bestia, y si te gusta algo, hay podcasts que es de la, en los productos de mayor calidad que puedes encontrar de eso que te gusta. O sea, creo que en ese caso la democratización es buena por eso, porque hay gente con pasión por lo que hace, que la vuelca a niveles enfermizos en algo, que si también te gusta lo que hace ese contenido, es el podcast, YouTube. Claro, tienes que apartar la paja, ahí pues, también habrá podcast de éxito que no valdrán nada. Pero es verdad que si vas al nicho y a la petición, hay podcast buenísimos. Y canal YouTube buenísimo.
0: Pero también escucho la radio formato podcast. Es decir, eso también ha sido un invento.
2: Sí,
0: a mí me gusta mucho escuchar algún programa que suele ser los domingos por la mañana, que no me va muy bien escucharlo, y luego no me gusta todo el programa.
2: Claro.
0: Me gustan algunas secciones, claro. Al día siguiente, o casi, no, al día siguiente no, a continuación de la propia emisión, ya el programa, la producción, se ha encargado de colgarla, pero además por espacios.
2: Sí, sí, sí,
0: por secciones. De hora o de una hora y tal.
2: Sí, puede saltar.
0: Y entonces, claro, yo escucho lo que más me interesa, y eso, pues la verdad es que me parece muy cómodo, ¿no?
2: Sí, sí, sí.
3: Pero, por ejemplo, el tema de la especialización. Cuando hace unos años estuve estudiando polonés, la carrera de historia, y tenía que leerme un libro para... No me acuerdo si era un examen o un trabajo que tenía que presentar, y no me daba tiempo físicamente. Estaba trabajando, me acuerdo perfectamente, estaba en una obra en San Fernando de Henares, entonces aparqué el coche en la obra, me escuché un podcast de una hora escasa y me sirvió para completar el trabajo. El libro era... El relato de el viaje que hizo Hernando Cabeza de Cabra, Cabeza de Vaca, por ahí, porque desembocó en la Florida y acabó en California, que después de no sé cuántos meses, años por ahí perdido.
0: ¿No lo escucharías durante el examen?
3: No, lo escuché en lo que iba a ser una especie de mini siesta, ¿no? Después de comer, y estaba ahí en el polígono donde estaba haciendo ahí visitando unas obras y tal, y dije, pues ahora voy a poner el podcast y voy a ver que me cuenten algo del libro este, que no me da tiempo a leérmelo de aquí a pasado mañana, que tengo el examen. Y me sirvió, claro, estupendamente, porque es muy, muy especializado. La gente se lo curra mucho. Hay mucho trabajo de
2: documentación
3: previo, de investigación, sí, y demás. Lo que pasa es que también a mí me aburre, me aburría estar todo el día escuchando ese tipo de podcast, ¿no? Porque, ostras, satura. A esa cantidad de información, digerirlas como si tuvieses todos los días la Enciclopedia Británica.
2: Pero es la razón, pero es verdad que ese contenido en radios convencionales
3: no existiría. Ni en plataforma ni en ningún otro sitio, o sea, es decir, solo como...
2: Es un contenido anticomercial, pero si te gusta eso, es un oasis. Entonces yo creo que el mundo podcast en eso se mantiene un bastante íntegro. Es gente que no busca hacerse rica, que busca pues divertirse un sábado por la mañana cuando lo publiquen. Y claro, si te gusta eso, es que no vas a encontrar nada mejor nunca, ni solo aquí. Además, solo aquí, no hay otro sitio en el que lo puedas encontrar.
3: Y ahí... programas de educación científica o histórica en televisión española, en la 2, echan programas con órbita laica o similar. Y los colaboradores que salen son gente que colabora en podcast, que publica en redes sociales información científica en este caso, pero también en otros programas histórica y demás. Y claro, son gente, son científicos o historiadores que tienen su carrera, que tienen su trabajo y luego se dedican a la divulgación científica, claro, o a la divulgación histórica. Y es una maravilla que tengas esa... Porque antiguamente la divulgación era o escribes un libro o estás jodido. Sí. Y escribir un libro, pues desgraciadamente da más penas que alegría la mirada de la media. Más complicado, requiere más tiempo, requiere... No puedes especializarte, pero no... Claro, tienes que hacer un contenido. Un libro tiene que tener un mínimo de páginas. No puedes sacar un libro con 20 páginas. Pero tú puedes hacer un podcast en el que media hora hables de un tema y otra media hora hables de otro tema. A nadie le va a preocupar. Entonces, bueno, digamos que es... Y luego, por supuesto, a un libro, una publicación científica sobre tal tema, solo se lo leen las cuatro personas que están haciendo su tesis. Mientras que un podcast es mucho más accesible. Sí. Lo puedes poner haciendo otras tareas y entonces no tienes que estar...
0: Sí.
3: Cuatro horas ahí pegado a las letras esas que
0: el audiolibro también está buscándose su hueco, ¿no?
2: Está funcionando bien, pero
3: yo tampoco lo uso, pero no lo uso. Todo vuelve, porque el audiolibro es un invento ya bastante antiguo.
2: Sí, lo decía.
3: Entonces lo siguiente será la fotonovela. El audiolibro como tal, vamos, yo de pequeño mis padres me compraban cassette de cuentos, ¿no?
2: Incluso vinilos de cuentos, había cuentos narrados y demás.
0: Vinilos de cuentos.
2: Yo he escuchado de mi padre, los tres cerditos, y eran vinilos. O sea, eso no era un libro. Realmente, era un cuento. No.
0: En el trastero real, en mi casa, hay alguno de esos, sí.
3: Lo digo que el audiolibro ya es una cosa, un invento antiguo, lo que pasa es que nunca tuvo el éxito suficiente porque. Pues no sé por qué. O sea, no sé por qué ahora triunfa. Y, o sea, bueno, no sé si está triunfando, ¿no? Pero.
2: Triunfa porque hay grandes actores de Hollywood que contratan para que narren libros. Ah. Y eso es dinero que invierten. O sea, tiene que dar beneficio.
0: Contratan a buenos actores.
2: Sí, sí, sí. Que a lo mejor te pueden narrar un libro Brad Pitt. Y eso tiene que funcionar. Pues si no hubieran pagado a este tipo para que lo.
3: Ya.
2: O sea, debe haber una industria detrás potente. Yo tampoco no la consumo, ni me he acercado nunca, pero debe haber mucha gente que por.
0: A nivel profesional, por lo que yo conozco en España, estamos sobrepasados.
2: Sí, debe estar mal.
0: Sí, o sea, no, un buen actor, es difícil que le ofrezcan un buen dinero, porque no, el mercado no genera por ahora los ingresos en el que se pueda valorar el contratar a. Y los actores de doblaje que yo conozco, locutores y tal, que yo tengo bastantes conocidos de ese ámbito en el que yo me he movido, no les entusiasma porque no.
3: Es una vuelta de tuerca que han dado a algo que ya existía, aprovechando el tirón de los podcasts y de iVoox, Spotify y tal y cual, te ofrezcan podcasts y tú dices, bueno, pues aprovechando ya que estamos por aquí, vamos a meter el audiolibro porque hay gente que antiguamente no estaba escuchando nada. La gente escuchaba la radio, o sea, o música o nada. Y ahora hay gente escuchando contenido.
2: Sí.
3: A través de un podcast.
2: Sí, sí.
3: Entonces, si escucha contenido, ¿por qué no le vas a meter en un libro?
0: El año que viene continuamos, entonces.
3: Por supuesto. El año que viene
2: renovamos.
3: El año que viene sigue habiendo cine, sigue habiendo música, ¿no? O sea, que
2: no,
3: nosotros...
2: no se van a morir todavía. Aunque sea, hayamos sido tan pesimistas, no, la defunción todavía no está cerrada. Por suerte para todos.
0: Es verdad que bajó un poco antes el ánimo en cuanto a hablar de cine y música, pero continúa, claro. Y...
2: Continúa.
0: Puede seguir hablando ahí.
3: Sí, ahí de las cosas nuevas, de las cosas viejas, de las cosas que están por venir. O sea, aquí creo que hay material, ¿no? Y yo creo que sí, también porque sin la labor de podcast como el trastero o de otra toda la gente que está haciendo muchas de las cosas que hacemos por amor al arte, si no hacemos eso, pues al final ganan los malos. Y de esto no queremos que suene la marcha imperial todavía.
0: Bueno, pues nada, chicos. Entonces, empezamos entonces a septiembre, mediados de septiembre. y le damos una vuelta a lo que hemos hecho en verano.
3: Con un buen bronceado, con un buen bronceado, unos cuantos kilos de más, ¿no? No sé qué corresponde.
0: Bueno, esperemos que no, esperemos que no. Pero sí. Muy bien, chicos, pues venga, nos vemos en breve, porque eso va a toda pastilla, o sea que
3: ahí nos vemos.
0: En un par de meses estamos
3: en el transcurso.
4: Inauguramos temporada.
0: Venga, chicos.
3: Hasta luego.
4: Hasta luego.
3: Buen verano.
5: Bueno, voy a ir pidiendo la cuenta porque ya van cerrando el restaurante, así que hay que ir terminando ya con esta sobremesa. Pues eso, vamos cerrando también esta temporada de El Trastero. Me lo he pasado en grande, la verdad, charlando un rato de cine con Juan Luis y escuchando a Héctor, hablando de música, cine, de libros, en fin, bueno, de todo un poco, ya habéis oído. Les agradezco que hayan venido esta noche a cenar aquí, al Trastero. Pero sobre todo también darte las gracias a ti por apuntarte a la cena y por haberme escuchado durante todos estos meses. Ahora toca recoger un poco las cosas, descansar un poco y reorganizarme para la próxima temporada. No te vayas muy lejos porque volveré pasado el verano para seguir sacando discos y películas de entre todas las cosas que se encuentran aquí abajo en el trastero. Un abrazo fuerte, cuídate y hasta pronto.

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Una noche una visión vino a mí, trayendo con ella una antigua y herrumbrosa llave. Me llevó a través de campos y senderos de dulce aroma, donde los setos ya susurraban en la oscuridad primaveral, hasta que llegamos a una inmensa y sombría casa, de ventanas conspicuas y tejado elevado, medio escondido en las sombras de la madrugada.

advertí que las persianas eran de un pesado negro y que la casa parecía revestida por una tranquilidad absoluta. Esta, susurró ella en mi oído, es la casa del pasado. Ven conmigo y recorreremos algunas de sus habitaciones y pasadizos, pero apresúrate, pues no tendré la llave por mucho tiempo y la noche ya

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La llave produjo un espantoso ruido cuando giró en la cerradura, y cuando la puerta estuvo abierta a un vestíbulo vacío y hubimos entrado, escuché los sonidos de murmullos y llantos y el roce de telas como de gente moviéndose en sueños a punto de despertar. Entonces, instantáneamente, un espíritu de gran tristeza vino a mí, empapando mi alma. Mis ojos comenzaron a arder y picar, y en mi corazón advertí una extraña sensación, como si algo que había dormido por años se desenrollara. Todo mi ser, incapaz de resistir, se rindió inmediatamente al espíritu de la melancolía más profunda y el dolor de mi corazón, mientras las cosas se movían y despertaban. Por un momento se hizo demasiado fuerte para expresarlo en

débiles voces y sollozos escaparon delante nuestro hacia el interior de la casa. Me di cuenta de que el aire estaba lleno de manos suspendidas, de vestimentas oscilantes, de trenzas colgantes y ojos tan tristes y nostálgicos.

dejas que esta tristeza te aplaste, susurró la visión a mi lado. No despiertan frecuentemente. Duermen por años y años. Los cuartos están todos ocupados y a no ser que lleguen visitantes como nosotros a perturbarlos, jamás despertarían por propio acuerdo. Pero cuando uno se agita, el sueño de los otros también se ve perturbado y también despiertan, hasta que el movimiento es comunicado de una habitación a otra y así, finalmente, a través de toda la casa. Pero a veces la tristeza es demasiado grande como para soportarla y la mente se debilita. Por esta razón, la memoria les entrega el sueño más dulce y profundo que posee y cuida de usar poco esta pequeña y alumbrosa llave.

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0: las pulsadas en algún lugar de las bases de la casa, y su vibración corría suavemente por sus paredes y techos, y supe que había escuchado el lento despertar de los espíritus del pasado. ¡Ay de mí! Con qué terrible invasión de amargura me sostenía allí, con los ojos inundados, escuchando las tenues voces muertas mucho tiempo atrás. Porque de hecho, toda la casa estaba despertando.
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presencia de memorias perdidas, el intoxicante incienso del pasado. Mis ojos se inundaron, mi corazón se contrajo y expandió, mientras me rendía sin reserva a esas antiguas influencias de sonidos y aromas. Estos espíritus del pasado, olvidados en el tumulto de memorias más recientes, se apretaban a mi alrededor. Tomaron mis manos en las suyas y siempre susurrando lo que yo hace tiempo había olvidado, siempre suspirando, exhalando de sus cabellos y vestiduras los aromas inefables de las épocas muertas, me guiaron a través de la inmensa casa, de cuarto en cuarto, de piso en piso. Pero no todos los espíritus me eran igualmente claros. De hecho, algunos tenían solo la más débil vida y me agitaban tan poco que solo dejaban una impresión indistinta y borrosa en el aire, mientras que otros me observaban casi con reproche con sus apagados y desteñidos ojos, como anhelando retornar a mis recuerdos. Y entonces, al ver que no eran reconocidos,

ese instante sus palabras se extinguieron repentinamente en la distancia y tomé conciencia de un abrumador sentimiento de deleite y alegría. Algo me había tocado los labios y un fuego poderoso y dulce se precipitó hacia mi corazón y envió la sangre tumultuosamente por mis venas. Mi pulso latía locamente, mi piel resplandecía, mis ojos se enternecieron y la terrible tristeza del lugar fue instantáneamente disipada como por arte de magia. Volviéndome con una exclamación de júbilo que de inmediato fue tragada por el coro de sollozos y suspiros que me rodeaban, observé e instintivamente adelanté mis brazos en un rapto de felicidad hacia la visión de un rostro, cabello, labios, ojos. Una tela dorada rodeaba el hermoso cuello y el antiguo perfume del este. Por las estrellas, cuánto hace de aquello. Estaba en su aliento. Sus labios nuevamente estaban en los míos. Su cabello sobre mis ojos, sus brazos alrededor de mi cuello y el amor de su antigua alma vertiéndose en la mía a través de unos ojos todavía fulgurantes y claros. ¡Oh, el feroz tumulto, la maravilla inenarrable! Si solo pudiese recordar aquel aroma sutil y disipador de brumas de muchas eras atrás, una vez tan familiar, antes de que las colinas de la Atlántida estuvieran sobre el mar azul o que las arenas comenzaran a formar el lecho de la Esfinge. Pero un momento, ya regresa, comienzo a recordar. Cortina tras cortina se levantan de mi alma y casi puedo ver más allá. Pero el espantoso elástico de los años, horrible y siniestro, milenio tras milenio, mi corazón se estremece y tengo miedo. Otra cortina se eleva y otra perspectiva que va más allá que las otras se hace visible, interminable, corriendo hacia un punto rodeado de gruesas brumas. Y he aquí que ellas también se mueven, elevándose, iluminándose. Finalmente veré, ya comienzo a recordar, la piel morena, la gracia oriental, los maravillosos ojos que contenían el conocimiento de Buda y la sabiduría de Cristo, aún antes que aquellos hubieran soñado con alcanzarla. Como un sueño dentro de un sueño, me cautiva nuevamente, tomando una apremiante posesión de todo mi ser. La forma esbelta, las estrellas en aquel mágico cielo oriental, los susurrantes vientos entre las palmeras, el murmullo del río y la música de los setos al inclinarse y suspirar en la dorada superficie de arena.

0: adelante.
1: Maestro, me ha mandado llamar, maestro.
0: Sí, Igor. Acércate, mi querida y despreciable sabandija. ¿Has conseguido lo que te pedí?
1: Sí, maestro. Le traigo el cuerno de unicornio, la pluma de fénix y el político honrado que me pidió para su conjuro, maestro.
0: Excelente, mi apreciado y estúpido colaborador. No son fáciles de encontrar en estos tiempos. Ya solo falta una cosa más.
1: ¿Qué es, maestro? ¿Necesita un poco más de mi líquido medular?

0: ¡Ah, qué asco! No, Igor, me refiero a los mecenas. Necesitamos más mecenas para la invocación.
1: Oh, sí, maestro. Necesitamos más sectarios para el ritual. Les digo que vayan pasando al altar de sacrificios.
0: No, mi repugnante esbirro. Se lo hemos alquilado al Ministerio de Hacienda por 10 años más. 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
0: 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Por primera vez en los 400 años que llevas a mi servicio, has entendido a tu maestro.
1: Y todavía sigo sin contrato, maestro.
0: Bueno, no nos emocionemos, Igor. Unos años más en la precariedad no han hecho daño a nadie. Mi encantador y nauseabundo amigo.
1: Es usted un poco miserable, maestro.
0: Sí, la verdad es que sí. 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

recuerdas a la forma en que recoges tu pelo, anillos de Saturno en tu coletero, al tiempo que se escapa que quieres congelar, al mismo tiempo que en tu corazón comienza el deshielo, a la mirada a la que llamas hogar, a ese aplauso de pestañas entre los parpadeos, al titubeo de tu voz al cantar, al regodeo de dos lenguas que se muerden para no gritarte quiero. Me recuerdas al sutil matiz que separa el dejarlo atrás y dejar ir.